0: Y Rancagua les queda un paso. Venir de Mendoza, de San Juan, de San Rafael.
1: Entregarle el estadio.
0: No, pero ¿a qué voy yo? Es que ahí te puede marcar el tema si es en Nacional, si es en Valparaíso. ¿Me entiendes? Claro. Ahora, no sé con cuánta anticipación.
1: Yo creo que a esa altura igual se va a saber.
0: Con cuánta anticipación tú tienes que decir en qué estadio se juega. A ver si me pueden echar una manito, si está fijado. Con tiempo, que no sé cuánto tiempo claro. Tiene el local para decir en este estadio voy a jugar. No,
1: y lo que sabemos también es que, por ejemplo, O'Higgins, a través de Mateo Ahumada, su presidente, ya envió la solicitud a la Conmebol. Ahora lo que se desconoce es cuánto tiempo se va a tomar la señora Conmebol en dictaminar si es que sí o que no. Ahora, también, ¿cómo va a ser? O sea, ¿esto es a través de un papeleo o van a mandar un veedor?
0: No, pues sí, la mayoría de ellos conocen el estadio.
1: ¿Van a mandar a alguien de Paraguay?
0: Ahora, O'Higgins tiene dos contras para que lo autoricen a jugar aquí de local.
1: ¿El equipo al que se enfrenta?
0: No. Tiene anotaciones negras, ¿no? En dos partidos. Se presentaron acusaciones contra O'Higgins, ¿no? Que puede significar
1: claro,
0: multa.
1: Claro, de pirotecnia. Yo creo que las multas son multas, ¿no?
0: Sí, pero es un antecedente. Eso voy yo.
1: Sería interesante en todo caso conocer estos criterios de cómo, digamos, o en qué se traduce la solicitud finalmente. O sea,
0: ahora,
1: ¿qué es lo que tiene que ver la
0: ahora, los juegos artificiales, para mí claramente eran lanzados desde fuera del
1: estadio. Claro, sí.
0: Y uno ve en Argentina que hay una fiesta pirotécnica, pues, ni hablar, de Paraguay.
1: El partido de Audax con Olimpia.
0: Lo que pasa
1: será
0: es que allá,
1: parece año nuevo.
0: Pero lo que pasa es que allá tienen es legal y las fábricas están allá.
1: Y siempre igual.
0: Si tú en Mendoza encontráis pequeños kioscos que venden puros juegos artificiales.
1: Oye, y lo otro es que también la Conmebol siento que tiene un...
0: Que no tenemos de peso
1: le pone la lupa, pero a Chile, pero...
0: A los representantes chilenos que están en Conmebol, lo único que les interesa es que el viático les llegue a tiempo.
1: Y no vamos a decir porque Javi le echó el FBI encima. Porque eso ya daría para otro capítulo. Juan, agradecido de la presencia de hoy. Nos vamos a ver el domingo.
0: Sí, señor.
1: Con previa desde las 17 horas porque O'Higgins va a enfrentar a Palestino en esta fecha número 6 de la Copa de la Liga de las Dobladitas, ¿no?
0: Dobladitas. No, ¿sí? mi hija ya dijo, sí, papá, si no te llevas más dobladitas con queso.
1: Las dobladitas de la panadería claro, Vaso.
0: No, hay papá, me dijo. Y yo así. Le hago caso a los hijos ya.
1: 20:05, la invitación que ha hecho para que mañana nos sigamos reuniendo acá a 19:20 horas. 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
4: Son las 8 de la noche con 6 minutos.
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4: En Rancagua, 15 grados.
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Así llegamos al final del programa. Muchas gracias por vuestra sintonía. El saludo muy cariñoso para todos ustedes. Que tengan un excelente regreso a casa. Y lógicamente que todos los días estamos acompañándole desde las 20 horas en Bonita junto a usted. Muchas gracias, un abrazo muy grande para todas las amigas y para todos los amigos.

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1: Son las 9 de la noche con 4 minutos.
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2: En Rancagua, 13 grados.
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1: 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Son las 9 de la noche con 29 minutos.

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1: Son las 10 de la noche con 59 minutos.
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2: En Rancagua, 10 grados.
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0: 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Son las 11 de la noche con 29 minutos.
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1: Son las 12 de la noche, con un minuto.
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2: En Rancagua, 9 grados.
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1: Son las 12 de la noche, con 31 minutos.

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Es la 1 de la madrugada con 31 minutos.

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1: Son las 2 de la madrugada con 2 minutos.
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2: En Rancagua, 8 grados.
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Son las 2 de la madrugada con 31 minutos.

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1: Son las 3 de la madrugada con un minuto.
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2: En Rancagua, 7 grados.
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0: 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Son las 3 de la madrugada con 29 minutos.
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1: Son las 3 de la madrugada con 59 minutos.
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2: En Rancagua, 7 grados.
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1: Son las 4 de la madrugada con 30 minutos.

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1: Son las 5 de la madrugada en punto.
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1: En Rancagua, 6 grados.
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1: Son las 5 de la madrugada con 32 minutos.
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1: Son las 5 de la madrugada con 59 minutos.
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1: En Rancagua, 5 grados.
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1: Son las 6 de la madrugada con un minuto.
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1: En Rancagua, 5 grados.
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1: Son las 7 de la mañana en punto.
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1: En Rancagua, 7 grados.
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1: Son las 7 de la mañana con 29 minutos.
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1: Son las 8 de la mañana con 2 minutos.
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2: En Rancagua, 4 grados.
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1: Son las 8 de la mañana con 55 minutos.
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1: En Rancagua, 4 grados.
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0: auditoras y auditores de La Mañana Bonita. Buenos días, Juan Carlos Ibáñez.
1: Buenos días, Regina del Pilar. ¿Cómo está?
0: Bien. Buenos días, Martín Castro. Y buenos días, auditoras y auditores de La Mañana Bonita.
1: Una mañana especial, una mañana con poquito de frío, pero le cuento que son las 9 de la mañana con 16 minutos. ¿Qué pasa que está preparando a Coloma ahí?
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1: Vamos a ver ahora qué santo tenemos el día de hoy.
0: El santo de hoy es San Salvador. Tenemos a San Salvador. Es de origen religioso y una gran fuerza histórica. Proviene del latín, significa literalmente el que salva o el libertador. Se popularizó enormemente en la tradición cristiana como título directo otorgado a Jesucristo, el Salvador del mundo. Así que un feliz y hermoso día para todas las personas, los caballeros jóvenes que lleven el nombre Salvador. Así que un feliz día, San Salvador. A los Salvador un feliz día, y a todas las personas que se encuentren de santo, de onomástico, cumpleaños, un feliz y hermoso día 5 de junio del 2026.
1: El mes de junio me suena a circo acá en la región. ¿Vale?
0: Dicen que viene en circo, viene, ¿no?
1: Todavía no ha llegado,
0: pero viene en circo, así que para que se estén alistando, sobre todo los niños que disfrutan
1: tanto
0: eso. Y no solo los niños, porque los adultos también disfrutamos mucho del circo. Son momentos que uno se olvida de problemas, se olvida de muchas cosas,
1: claro,
0: y participa ahí. Y lo más hermoso que tiene, que me gusta a mí en circo, es que no tiene que recurrir a palabras groserías para hacer reír al público, tanto niños como adultos. Así que bienvenidos los circos a nuestra región y a todo el país, pues, que les vaya muy bien. ¿Sí?
1: Muy bien.
0: Buenos días. ¿Hay alguien en el teléfono? Sí.
2: Buenos días.
0: Hola, buenos días.
2: Buenos días, Regina de Pilar. Buenos días, Martín Castro. No es que tuvo Martín Castro, el la mira mi Alvarito de Katy.
0: Ya.
2: Alvarito de Katy, el chuequito, Avenario, Espanadas, Julito la tuya, vivir de cito, exquisito.
1: Vamos.
2: Ocalo e
0: Brasil. Ocalo e Brasil. Sí.
2: Yo quiero un tema, Martín, por favor.
0: Ya.
2: Ese tema es.
0: ¿Qué tema?
2: O sea, en Carnal. Ay, si fuese. Ay. No me sé. Este auto, ustedes, Ginita, por favor.
0: Ah, de Rocío Jurado, sí,
2: sí,
0: que estuvimos viendo La Vida muy hermosa, muy linda, de Rocío Jurado anoche en la televisión.
2: Sí, por
0: así
2: favor,
0: que si tiene por ahí, Martín, una musiquita más adelante, Martín, de Rocío Jurado.
2: Bye bye.
0: De Rocío Jurado. Sí.
1: Y es que
0: estuvieron dando la vida de Rocío Jurado y la lucha que ella puso para su enfermedad contra el cáncer. Dijo, bueno, si yo no voy a poder luchar contra mi enfermedad, que me vaya en paz del Señor. Eso es lo único que pedía ella y así fue. La lucha contra el cáncer para ella la venció, bueno, que es una enfermedad tan terrible. Así que dieron la vida de ella muy linda, muy bonita. Empezó a cantar de niñita, 14, 13 años cantaba ya ella, para ayudar también a su familia, porque siendo pequeñita, Rocío Jurado, murió su padre. Entonces, bueno, a veces falta el papá y la situación económica, como en cualquier parte del mundo, se empieza a echar a perder, y ella ayudó a su familia saliendo a cantar. Así que eso es lo que habló anoche de nuestra gran, bueno, mucha gente la conoce a Rocío Jurado, y le fue muy bien en Chile también. Si ha estado, tuvo en Chile también nuestra coplas, cantaba coplas españolas ella también. Vamos con la música de la mañana bonita que pone aquí Martín Castro todas las mañanas.

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1: Le acompañamos hasta las 10 de la mañana en tu programa La Mañana Bonita.
0: 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Un saludo muy especial a don Héctor Jara Meneses, a la señora Sonia, a la señora Luis Araya, un saludo muy especial que está siempre tempranito escuchándonos, al igual que hay una dama también que nos escucha todas las mañanitas ahí, un saludo especial a Juanita Medel, a Carmencita Arias también, saludo muy especial para que, ¿cómo se llama?, se recupere también su salud, se vaya mejorando, que ha estado delicada de salud.
1: Le gustó mucho, mucho, pero mucho el regalo a la señora Oriana.
0: ¿Eh? Ah, qué bueno, qué bueno.
1: Le encantó a la señora Oriana qué el bueno. regalo que le hizo,
0: Ferretería Coloma. Coloma, claro que sí.
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1: Claro,
0: 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Implementos para de todo. Que, por eso, pues, implementos de paseo de la casa.
1: Además, tendrá dos regalitos chicos.
0: Ah, va a haber unos regalitos extra de consuelo para la persona que no se gane el premio grande, se va a ganar un premio más. Pero nunca es malvenido un regalito para nosotros en estos tiempos, sobre todo, ¿no?
1: De todas maneras.
0: Oiga, sí, ya.
1: Dígame nomás.
0: No, yo ayer estuve viendo unas cosas sobre enfermedades, sobre doctores. Y fíjese que me he fijado que aquí, por ejemplo, el hospital regional lleva el nombre de un doctor muy conocido, que fue una excelente persona, porque Paolita Jiménez, entre paréntesis, tuvo el honor de conocer a ese señor y me dijo que era una gran persona. El señor, no me acuerdo en este minuto, perdone, ¿cómo es el nombre del doctor que lleva el nombre del hospital regional? Y yo he pensado que a ustedes, ¿qué les dice si yo les digo doctor Jorge Kaplan? Algunas personas seguramente no les va a decir mucho, pero fue un médico súper, súper importante.
1: Del corazón.
0: Don Jorge Kaplan fue el primer médico que hizo una operación a corazón abierto, que hizo un trasplante de corazón. Y la persona, fíjese, una de las personas que operó, la otra vez dijo que se encontraba muy bien, no había tenido ningún problema. Me parece que estas operaciones las hacían en Valparaíso, ¿ah? En el hospital en Valparaíso. Ya, y yo digo, ¿y dónde?
1: ¿Ah? ¿En el Van Buren?
0: No sé en cuál de los hospitales, pero sé que en un hospital de Valparaíso era donde se hacían estas operaciones, porque allá trabajaba el doctor Jorge Kaplan. Y yo me he fijado que no le hemos rendido ningún homenaje, ningún recuerdo. No he visto que alguna institución importante de salud lleve el nombre de don Jorge Kaplan.
1: Y ahora es el
0: y
1: momento.
0: Sería muy bueno que recordáramos a un gran doctor que fue el pionero en Chile de hacer las operaciones al corazón, que trasplante de corazón, que no cualquiera los hacía en esos años que le estoy hablando yo, hace años atrás. Ahora hay muchas más, hay hasta una máquina que creo que hace funcionar el corazón en un momento cuando hay una operación. En cambio, en esos años me parece que no era así. Así que sería muy bueno que alguna cosa, o si es que la hay, que alguien me informe, porque no sé que lleve el nombre de doctor Jorge Kaplan.
1: Claro. ¿Sí? Vamos a la música y
0: vamos a la música de La Mañana Bonita, que pone aquí todas las mañanitas don Martín Castro.

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0: Gracias, pues estábamos conversando.
1: Oiga, estábamos conversando a propósito de que aquí en el Hospital Regional, que muy bien llevado, según tengo una amiga que conoció mucho al doctor Zunino, que lleva el nombre del doctor Zunino, ¿no? El Hospital Regional. Sí, Franco Ravera. Franco Ravera Zunino. ¿Pero es Franco Ravera Zunino? Claro, Franco Ravera Zunino. Sí. Yo me equivoqué en el apellido, pero Franco Ravera Zunino. Y si alguien sabe por ahí y nos puede informar a propósito del trasplante de corazón que se hizo aquí, de los primeros trasplantes de corazón que se hicieron en Chile, quien lo ejecutó fue en esos años y con muy poco cosas como modernas como hay hoy día, ¿no? Que creo, no sé, dentro de mi ignorancia, a lo mejor no es, pero creo que hay una máquina en un caso de una operación al corazón que ayuda a que el corazón siga funcionando en una emergencia. Hay varias cosas. En esos años, ¿no? Fue el doctor Jorge Kaplan, right, el doctor de Valparaíso. Y no he visto en ninguna parte hasta el momento, he investigado un poquito y no lo encuentro, que algo, un hospital, un consultorio, algo lleve un recuerdo del doctor Jorge Kaplan, porque hay que ver hacer por primera vez en Chile un trasplante de corazón. No era una cosa tan simple. Esto fue, lo estoy hablando yo, muchos años atrás, años que no había los medios de que hay hoy día, modernos, que hay máquinas que ayudan al corazón a seguir funcionando.
0: El otro
1: cosas.
0: Médico en era ese, uno de pelito largo. ¿Te acuerdas que te
1: sí.
0: usaba una
1: No, pero eso es otra cosa. Ese sí, doctor fue el que separó a las siamesas. El doctor fue el que separó a una siamesa. Sí, que nadie se atrevía a operarlas porque estaban por la guatita unidas, claro, no. Pero sí, lo que estamos ahora hablando ahora es del doctor Jorge Kaplan, que fue el primer médico que se atrevió, porque yo creo que en esos años había que atreverse a hacer una operación de un trasplante de corazón, no habiendo los medios que existen hoy día, que es más moderno todo, pero claro, en esos años, y que yo sepa cómo le han rendido el homenaje aquí en Rancagua, por ejemplo, al doctor Franco Zunino. Franco Ravera Zunino, bueno, me equivoqué del apellido, pero don Franco Ravera Zunino. El doctor, hay un reconocimiento a un buen doctor, a un buen médico. No lo he visto que haya al doctor Jorge Kaplan, que mire que en esos años hacer una operación, un trasplante de corazón, no era una cosa simple y sencilla, porque había menos medios así para hacer esas operaciones. Hoy día creo que hay una máquina que cuando operan al corazón puede hacer funcionar el corazón, y en esos años no la había. Así que, bueno.
0: ¡Nos vamos!
1: Ya nos vamos.
0: 9:48 minutos.
1: Nos vamos. Hasta el lunes, Martín Castro, gracias por la música bonita. Hasta el lunes, auditoras, auditores de la mañana bonita. Estamos hasta el lunes, Juan Carlos Ibáñez.
0: Chao, Regina.
1: Hasta el lunes, Pelarco, Manolito y América. El lunes estamos acá, si Dios nos dispone otra cosa. Bendiciones para todas nuestras auditoras y auditores de la mañana bonita. Chao, chao.

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5: Son las 9:58 a.m.
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6: En Rancagua, 7 grados.
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9: Hola, hola, ¿qué tal? ¿Cómo están, queridas amigas, amigos? Aquí estamos, gracias a Dios, juntito a ustedes para acompañarles durante una hora en este bello programa de Sueños Musicales que lo presenta Alejo Parrillero, Ruta 66, Ópticas GS y Yerbería Juliet, Empresas Oxero Stage Vera y Casa del Músico de Rancagua. Como todos los viernes, es un programa muy especial. Hace mucho frío acá en los estudios, acá en Rancagua, en los estudios de la radio, pero el calor va a ser extraordinario. Es un programa especial, como todos los días viernes, un programa más alegre, así que estamos ahí con todo el power, toda la energía, lindas amigas y amigos. Así que esperamos pasarlo bien, se nos va a quitar el frío, todo en la medida que nosotros disfrutemos de la tremenda parrilla musical para el día de hoy. Les comparto nuestras redes sociales, son Instagram, sueños-musicales, Facebook, Hernán Pozo, Sueños Musicales, y nuestra página web, sueñosmusicales.cl. El contacto para recepcionar sus saluditos y mensajes es a través del WhatsApp al 569-4168-5552. Así que a través de este contacto WhatsApp esperamos sus lindos mensajes y que lo pasemos sumamente bien en este lindo programa de los días viernes. Y ya estamos listos y preparados junto a Martín Castro ahí en la sala de sonidos. Y nuestra apertura musical llega con música retro, con Kalim Gianbasú y el gran Elvis Presley.

Ahí comenzamos el programa de hoy con Kalingian Basu, temas retro y Elvis Presley. Quiero agradecer todos los saluditos que están haciendo llegar. Maravilloso. Hace mucho frío y tengo lindas amigas que me escriben ahí, pero están una linda amiga me escribe una frase muy linda. Está con mucho frío, pero disfrutando y con el calor del programa. Maravilloso. Y amigas,

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Estamos hoy en la fiesta de sueños musicales de los días viernes con música retro, rock latino y bachatas y tropical. La música nos relaja, nos alivia el estrés, activa todas nuestras emociones positivas y alegra nuestros corazones. Y sigamos disfrutando de esta gran fiesta de sueños musicales de los días viernes.

A todo ritmo estamos en Sueños Musicales, programa especial de los días viernes. Ahí estaba Mi Bombón y Lamento Boliviano con Andrés Cabas y Toque Queda. Son las 10 de la mañana y 18 minutitos. Maravilloso en la medida que ustedes, el programa se hace muy bonito, muy hermoso. ¿Cómo lo están pasando, lindas amigas y amigos? Saluditos para Elena Campos, linda amiga. Saludos para José Contreras. Ahí está todo volumen, ahí con su radio, ahí en el negocio. Yerbería Juliet, Patricia Arancibia de Santiago, que nos escucha todos los días online. Un besito para Patricia. Ahí está Olga de las Galerías Brasil. Un besito para ella también, a todos parlantes. Saludos para María Cabello, allá también muy tempranito con nosotros. Saludos para Patricia Valenzuela y Joel, grandes amigos, lindo matrimonio. Saluditos para Claudia Ávila, que nos escribe también tempranito. Saludos para la región de Los Ríos, conectado, me dicen, para ti y tus auditores, un cafecito virtual. Qué gentil, Patricio. Así que saluditos para Erika también. Él nos manda saludos a los ejecutivos de la estación radial Radio Bonita de la región de Los Ríos. Con el afecto de siempre, me dice nuestro gran amigo Patricio Buccioni. Saluditos para las amigas ahí de la población Centenario, Malvita Contalva y Carmencita Cuevas. Un besito para ambas. Saludos para Rosana Morales. Ella ya le mandé un solcito, pero estaba muy entumida de frío ahí. Saluditos para Alicia Troncoso también. Para Angélica Castro, linda también. Nos manda muchas bendiciones. Y a Martín ya y a todos los colaboradores acá de la radio. Gracias, Angélica. Muy gentil. Ella se mueve entre San Fernando y Rancagua. No sé dónde está ella. Jessica. Jessica. Me dice gracias, don Hernán, por su compañía. Obviamente mucho frío, me dice ella, pero el calor de su compañía ya disminuye el frío. Esperamos que sea así. Un besito para Jessica, tan amorosa que es ella. Saludo para Giovanna Caro y todas las amigas ahí del sector Diego Portales de Rancagua. Saluditos para Machalí, Miriam Almona de Machalí, linda amiga. Saluditos para ella. También quiero saludar a cada una y uno de los integrantes de la agrupación Sin Fronteras, ahí en la linda comuna de Machalí, y también, por supuesto, a mi amigo Pedro Madariaga. Así que, en forma general, también saludar a todos los integrantes de cada club, talleres de adultos mayores que nos están escuchando. Siempre les digo a los dirigentes, presidente, secretario, comuníquense con nosotros, nos dan los nombres para que nosotros acá podamos darle un lindo saludo. Un saludito para Carmencita y Patricia Gatica, ahí de la sector Avenida Freires de Rancagua. Un besito para Verónica Rivera, linda amiga ahí. Ella estaba tempranito, hablé con ella. Saludos para Oscar Ahumada de la comuna Graneros, y siguen llegando saluditos. Maravilloso, estamos en un programa especial, como todos los días viernes, con música más alegre, con en retro, rock latino, bachatas, tropical y algunas canciones especiales que me pidieron, sí, también van incorporadas. Ya son las 10 de la mañana, 22 minutos, y sigamos disfrutando de este día viernes, programa alegre.

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Ahí estaba sonando Big Girls Don't Cry con Vicente Baeza. Amigas y amigos, tenemos una gran peña el día de mañana ahí en la Junta de Vecinos Los Alpes. Ahí estarán varios artistas folclóricos, los casi casi chacalles, Bastián Espina y Azares de Chile y muchos grupos más. Esto es mañana sábado 6. Esto es organizado por el grupo de adulto mayor Julieta Campuzano. Así que éxito a nuestros amigos ahí que están en esta gran peña ahí en el sector Junta Vecino Los Alpes el día de mañana. El santoral ya, a ver, vamos así. El santoral de hoy son los amigos Salvador. Así que tengan un lindo día y felicidades a nuestros amigos de nombre Salvador. Y también, por supuesto, saludar a quienes hoy estén de cumpleaños, deseándoles un maravilloso día y una rica once, tortas, regalos, flores y besitos para ellas y un abrazo para todos los varones. Y también saludar a los cumpleañeros, cumpleañeras que estén trabajando en alguna faena, algún servicio, algún trabajo también. Así que los colegas, saludar a quienes estén en esa condición celebrando su cumpleaños. Ya son las 10 de la mañana, 30 minutos. Programa especial de los días viernes, un programa más alegre, con más energía, para que ustedes ahora, sobre todo los rancagüinos, no pasemos frío, no sé cómo están regiones, pero a disfrutar con esta música alegre de sueños musicales.

Ahí estaban Los Ángeles Negros y ese tema, Amor, con Ricky Martin. Quiero dar un avisito que he estado colaborando con nuestros amigos exalumnos del Instituto Comercial de Rancagua y Liceo Diego Portales. Ellos tienen celebrando un nuevo aniversario el sábado 20 de junio ahí en el Club ANSCO. Así que todos los exalumnos del Instituto Comercial y también del Diego Portales, todos convocados a esta gran fiesta de celebración de un nuevo aniversario ahí en el Club ANSCO. Adhesión, 29.000 pesos. Esto comienza a las 12 horas, de 12 a 18 horas. Así que felicidades a todos los amigos y amigas exalumnos de ambos establecimientos, porque el Diego Portales se transformó como Diego Portales, pero ya había una historia del Instituto Comercial, así que se juntan dos generaciones de alumnos, Instituto Comercial y Diego Portales de Rancagua. Saluditos para todos ellos. Ahí me están llegando más saludos a través del programa maravilloso. Ya son las 10 de la mañana, 38 minutos, en vivo y en directo por la 92.5.

Ahí estaba sonando Let's Get Loud y La Boa con Adriana Blunt y Latin Song. Amigas y amigos, yo sé que se les quitó el frío con la música que estamos tocando, música especial para los días viernes, así que ahí me llegan, siguen llegando lindos mensajes. Están súper contentas las amigas y amigos con la música especial de los días viernes. Amigas y amigos, pasa rápido la hora, ya son las 10 de la mañana, 48 minutos, y tenemos que agradecer y saludar a quienes, a nuestros auspiciadores. 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Y sigamos disfrutando de este programa especial de los días viernes de Sueños Musicales.

Amigas y amigos, nos vamos todos y todas súper contentos, felices. Gracias por la tremenda sintonía. Volvemos este fin de semana, sábados y domingos, con clásicos de siempre, y el lunes con la nueva ola chilena. Les deseo lo mejor, cuídense mucho este fin de semana. Estaremos con ustedes, como siempre, la directora de la radio, la señora Ivonne Zárate, don Martín Castro en los sonidos y los controles, y Hernán Pozo en los micrófonos. Cuídense, pásenlo súper bien, felices y contentos. Terminamos

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2: Son las 11 de la mañana en punto.
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0: la temperatura.
1: En Rancagua, 10 grados.
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Los muy buenos días para usted, mi amiga, para usted, mi amigo. Bienvenidos todos a nuestro programa Viva los Recuerdos, programa alegre, programa de buena música o el recuerdo, programa de entretención, programa de acompañamiento. Viernes 5 de junio, día de San Salvador. Saludamos a todos los salvita, ¿eh? Saluda a todos los amigos de nombre Salvador. 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En la radio, encargado de todo el sonido de la parte en el aire, controlando todos los programas de la radio, está el Martín, Martín Castro. Frente al micrófono, un amigo y servidor de cada uno de ustedes, Manuel Villagra Astorga. Viene Polanca, viene Claudio Baglioni, viene Roberto Carlos, viene Vicky Leandros, Larry Wilson, Curtis Lee. Son algunos de los invitados para la primera parte de nuestro programa. Quiero saludar a toda la gente que nos escucha de diferentes formas. Hay muchos que están conectados a esta hora en vivalosrecuerdos.cl. Es en la página web de nuestro programa, vivalosrecuerdos.cl. También estamos en bonitafm.cl y también ahí en el dial de la radio 92.5, la Radio Bonita. 11 de la mañana con 4 minutos, 11 con 4, nos vamos a los años 90. Estaba de moda una teleserie, era como el tema central, ¿eh? De ¿cómo se llamaba? El alcalde Sucupira, pues, ¿eh? Timbalada con la canción Te Quiero Enamorar.

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1: Te quiero enamorar. Ahí estaba el grupo brasileño Timbalada, la canción Te quiero enamorar del año 1993. Bueno, con este grupo, con esta agrupación, con esta canción del año 93, hemos comenzado hoy día nuestro programa Viva los Recuerdos, donde hemos tenido una neblina espesa, ¿eh?, y mucho frío. Va a ser mucho frío hoy día para que usted se abrigue. 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Está bueno el día para que usted hoy día programe alguna canción, se dé algún gustito musical. Para eso me puede mandar un audio desde ahora ya al siguiente número telefónico. En ese audio me cuenta cuál es su nombre, la canción del recuerdo que va a programar. Atrévase, este es el teléfono.
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Canciones bonitas, estas canciones inmortales. Esta canción la canta un italiano. A ver si adivina qué canción es, porque en la letra dice: tenía ella mi edad, 10 años poco más, y un día me casé por juego. Mi primera decepción fue cuando me dejó por perseguir una cometa, o sea, un volantín. Llegó un día que no olvidaré jamás. Mi padre fue por su camino. Amor o aventura, no sé, pero fue duro. ¿Sabe qué canción es? La de Claudio Baglioni, No quiero enamorarme más.

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0: A ver, ¿quién era el que cantaba? Claro, pues Polanka. Polanka, que nació en Ottawa, en Canadá. Fíjate que el próximo mes de julio, Polanka va a cumplir un año más de vida. ¿Sabe cuánto? 85 años. Él nació en Canadá, pero hizo toda su vida artística en los Estados Unidos. Se llama Paul Sergio Albert Anka, más conocido como Polanka. Invitado hoy día también a nuestro programa, ¡Vivan los recuerdos! 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Clínica del doctor Johnny. 11 de la mañana con 20 minutos. Hoy día San Salvador. ¿Qué significa este nombre, amigo mío?
1: Salvador es un nombre masculino de origen latín, Salvator, que significa el que salva o redentor. En el contexto cristiano, alude directamente a la figura de Jesucristo.
0: Perfecto, ahí está el significado entonces de Salvador, nombre masculino de origen latín, significa el que salva o el redentor. Saludos para todos los salvitas. Mañana sábado estaremos saludando a Norberto y este domingo San Claudio y Santa Claudia. Y hoy día un saludo para todos los salvitas. Había un payador de Chancón, Salvita Pérez parece que era, él me escuchaba mucho a mí cuando yo estaba en otra radio. Hace mucho te falleció él, ¿eh? Él cantaba a lo humano y a lo divino. Un homenaje también para Salvita. Bueno, ¿qué más, amigo mío? 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En el año 73, Roberto Carlos grabó esta canción, que es un mensaje muy bonito, ¿eh? Se llama La Montaña.

0: Esta canción se llama Y Después, con la gran Vicky Leandros. Vicky Leandros, que es una cantante de origen griego con una extensa carrera internacional y una de las cantantes con mayores ventas mundiales. Participó en dos ocasiones en el Festival de Eurovisión representando a Luxemburgo, ganando en el año 72. ¿Sabe cuál es el nombre real de ella? Es medio difícil, ¿eh? Se llama Vasiliki Papazanasiu. Ese es el nombre de Vicky Leandros, invitada hoy día a nuestro programa Viva los Recuerdos. 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Oiga, el domingo juega la Celeste O'Higgins a las 6 de la tarde por la Copa de la Liga con Palestino. Va a estar transmitiendo también la Radio Bonita por si usted no puede ver el partido, ¿ya? Si no puede ir al estadio. A propósito de O'Higgins, tengo un auditor de 99 años que jugó en O'Higgins, más bien jugó en el América. Y me cuenta por acá su hijo, que es fanático de mi programa, me quiere mucho. Mira, voy a leer el WhatsApp. Dice: hola, buenos días, don Manuel. Escuchando el programa, lindas canciones. ¿Usted podría mandar un saludo a mi papá, Moisés Trincado Puebla? Moisés Trincado tiene 99 años. Él lo escucha todos los días y es su fans número uno. No se puede cambiar de emisora, está prohibido, dice él. Le doy las gracias porque usted, el que siempre lo está acompañando. Mi papá, en su juventud, jugó en el equipo de América, en el año que se fusionó y pasó a ser O'Higgins. Le decían el Duciete. Saludos de su hijo Moisés Francisco Trincado Contreras, que lo quiere mucho. Usted, Manuel, siga con su programa dando alegría a la gente. Mi nombre es Moisés Francisco Trincado Contreras. El felúa de aquellos años le puso así. Mi papá venía de Huelquén, vive en la población cantillana. O sea, vive frente al estadio, pues. ¿Usted sabe por qué la población cantillana se llama así o no? Antiguamente hubo un árbitro famoso que era hijo del señor Cantillana, dueño de todos sus terrenos. Incluso era dueño del terreno donde está el estadio El Teniente. Por eso esa población se llama así, la población cantillana. Bueno, un saludo para mi gran auditor de 99 años. Esto merece un aplauso, Martina, ¿eh? Para Moisés Trincado Puebla, que tiene 99 años. Fans número uno mío, todos los días nos escuchan. ¡Viva los recuerdos! Y algo me pone por acá su hijo, a ver, ¿qué me dice?
1: 9 años que jugó en O'Higgins.
0: Ah, grabó el saludo, ya, perfecto. Bueno, y más ratito nos vamos a almorzar todos. 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

0: Oiga, tengo un auditor por acá. Yo agradezco la sintonía. Yo recién estaba saludando al amigo Trincado y hay alguien que lo conoce. Mira, escucha, por favor.
1: Don Manuel, oiga, qué agradable noticia saber de nuestro amigo Moisés Trincado Puebla. Jugamos juntos en la compañía de electricidad.
0: No, ¿en serio?
1: Yo recuerdo mucho de él.
0: Ya.
1: Buen viejo, buena persona, un ejemplo. Así que muchos saludos para él. Gracias, bendiciones.
0: Ya.
1: Mi nombre es Pedro Alcaíno. Él me debe recordar también.
0: Ya, pues mira qué bonito. ¿Cómo no voy a estar agradecido yo de Dios por todo lo que hace un programa radial? Está uniendo gente, uniendo generaciones. Pedrito Alcaíno de Machalí se acordaba perfectamente de este jugador. Más encima jugaron juntos, pues, ¿eh? Con don Moisés Trincado Puebla. Qué bonito. Muchas gracias por estar ambos en la sintonía de nuestro programa Viva los Recuerdos. Bueno, y por eso yo les regalo música linda. Nos vamos a ir con esta canción que pertenece a Ramón Reinaldo Rojas, más conocido como Larry Wilson. Larry Wilson, la próxima semana, el viernes 12 de junio, va a estar de cumpleaños, va a cumplir 80 años de vida. De Larry Wilson, escuchamos esta canción que se llama No impedirás que te quiera.

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2: 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El tema que estaba al aire lo estaba interpretando Curtis Lee, Pretty Little Angel Eyes, algo así como Pequeños Bonitos Ojos de Ángel, con este cantante Curtis Lee. ¿Qué le puedo contar de este cantante? A ver qué me aparece por acá. Bueno, él había nacido en Yuma, en los Estados Unidos, el 28 de octubre del año 1939. Comenzó su carrera en el año 1959. Falleció a los 75 años ahí mismo en Yuma, el 8 de enero del año 2015 en los Estados Unidos. Hoy lo recordamos también en nuestro espacio Viva los Recuerdos. 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
2: Y nuestro próximo invitado es argentino, se llama Orlando Netti. En el año 84 grabó esta canción, clásico.

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1: Una noche de amor. Qué bonita la canción que estábamos escuchando con Roberto Viking Valdés, el Chico Valdés, que ganó Viña del Mar. Bueno, esta canción este año cumplió 50 años. Imagínate que estamos viejos ya. Esa canción la compuso Carlos Baeza y la cantó en Viña del Mar en el festival en el año 1976, Roberto Viking Valdés. Se llama Una Noche de Amor y obviamente resultó ganadora la canción, pues. Hoy día la invitamos y lo invitamos a él y lo recordamos también acá en la Radio Bonita y nuestro programa Viva los Recuerdos. 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Está heladito, ¿ah? ¿Qué temperatura tenemos en Rancagua a esta hora?
2: En estos momentos en Rancagua hay 12 grados.
1: Ah, por eso, pues está heladito, hace mucho frío. Tenemos 12 grados temperatura en nuestra ciudad de Rancagua. ¿Qué más? Dicen que va a caer algo de gota, de chubascos. Dice que hay un 90% posibilidad de hoy día. Bueno, y la máxima será de 14, ya tenemos 12. Para mañana también están anunciando algo de chubasco. Yo leo lo que aparece acá, ¿eh? No significa que tenga la razón. Mañana la mínima será de 7, la máxima de 15. Y el domingo va a estar un día con sol pero con frío. 5 grados la mínima, 18 grados la máxima. Bueno, atento, hay que tener el paragüita a mano porque dice acá que va a caer un poquito de agüita en nuestra ciudad de Rancagua. Faltan 2 minutos ya para las 12. 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Dicho esto, nos vamos al Caracol Comercial. Ya estamos de regreso con Viva los Recuerdos.
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3: Es mediodía en punto.
0: 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En Bonita te indicamos la temperatura.
3: En Rancagua, 11 grados.
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0: 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Oiga, mañana sábado no tengo programa, por lo tanto quiero saludar a todos los comerciantes. Mañana es el Día del Comercio, en honor a Diego Portales, que fue asesinado un día 6 de junio del año 1837, quien fuera ministro y comerciante. Se celebra este día al considerarlo por algunos como el patrono del comercio. Por lo tanto, para todos los comerciantes, un saludo muy anticipado. Mañana es el Día del Comercio. Primicia, oiga, primicia, prácticamente confirmado, se está anunciando por las redes sociales de que el partido de O'Higgins con Boca Juniors se jugará en el Estadio El Teniente. Se va a convertir en una bombonera esta cuestión, ¿eh? Así que ya lo sabes, están diciendo, ya lo apareció en un diario local, el partido de O'Higgins con Boca Juniors se estaría jugando en el Estadio El Teniente de Rancagua. 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
0: Y hoy día, amigos míos, en la historia de una canción les voy a hablar de este tema que se llama Río Rebelde. Es un clásico de la balada romántica que la popularizó internacionalmente Julio Iglesias, pero en Chile también Lorenzo Valderrama. Bueno, esta canción trata de un tema original del compositor y músico argentino Félix Alberto Aguirre, quien compuso originalmente este tema como un chamamé. El cantautor argentino Aguirre escribió esta obra a principios de los años 60, inspirándose en los paisajes y cadencias rítmicas de su tierra, marcando un hito en el movimiento folclórico de Sudamérica. La canción narra la historia de una persona que arroja al agua el pañuelo de su amada, como un símbolo de dejar ir el pasado, aunque consciente de que el río siempre devuelve los recuerdos. Pero a principios de los años 70, el cantante español Julio Iglesias grabó esta canción transformando el ritmo original del folclore argentino hacia una balada romántica estilizada y melancólica. Gracias a su inmensa proyección internacional, la interpretación de Julio Iglesias se convirtió en la versión más famosa y reconocida en todo Latinoamérica y España, consolidándolo el tema como un himno al desamor. Pero en Chile hubo un chileno que también la grabó y que fue todo un éxito. Hoy día recordamos la versión de Lorenzo Valderrama con esta canción, Río Rebelde.

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4: 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Muy buenas tardes.
5: Buenas tardes, Manuel, y buenas tardes a todos tus auditores.
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5: Igualmente a ti y a todos los auditores de tu programa, así que los esperamos.
4: Gracias, doctor. Chao.
5: Gracias también, chao.
4: 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Yo me voy al primer pedido musical. ¿Qué me quiere pedir usted?
6: Y quiero pedirte un favor de modo muy especial para saludar.
4: Ya, este es para abrirse un cumpleaños de un niño, ¿eh?
6: Saludar a mi sobrino Vicente Ignacio Vargas Lucero, que hoy se encuentra cumpliendo 11 añitos, que el Señor lo ha bendecido con 11 añitos a nuestro lado. Es mi niño hermoso, te ha llegado para alegrar el hogar en la casa. Y de parte de su tía y madrina Sandra, y lo quiero saludar con esta canción de Gigante Chiquito de Sergio Denis. Por favor, chao, chao, saludos, y que tengan un lindo fin de semana.
4: Perfecto, igualmente para usted. Ya, pues para saludar a su sobrino, la canción de Sergio Denis, Gigante Chiquito. Ahí está, feliz cumpleaños, felicidades.

0: Faltan 27 minutos para la una. Por aquí tengo otra solicitud.
1: Buenas tardes, don Manuel Villagra. Hola, Martín. Espero que se encuentre súper bien. Lo voy a molestar con un temita, como siempre, de Gloria Estefan, No Te Olvidaré. Precioso fin de semana y muy bendecido. Muchas gracias.
0: Chau.

0: Esta canción la canta Gloria Estefan, pero cuando estaba con su agrupación Miami Sound Machine. La grabó por allá en el año 1988, No Te Olvidaré se llama. Faltan 23 minutos para la una. 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Si alguien quiere programar por teléfono directo, también me puede llamar, ¿eh?, al 722-845890. Pero en el WhatsApp tengo un pedido, a ver.
1: Hola, don Manuel.
0: Hola.
1: ¿Cómo está?
0: Bien, gracias.
1: Mi nombre es Antonio Carrasco.
0: Don Antonio, cuénteme.
1: Por favor, le solicito la canción Niña Isabel, donde canta Luisín Landáez.
0: Ay, Niña Isabel. Sí, es buen tema, es un bolero ese.
1: Junto con la orquesta de Manuel Contardo, don Bartolo.
0: Ah, eso no lo sabía,
1: Que tenga un bonito programa como siempre. Muchas gracias. Hasta luego.
0: Ya, pues, amigo mío, me pidió la canción Niña Isabel con Luisín Landáez. Perfecto. ¿Qué más le iba a decir? ¿Tiene un llamado usted o no? Tengo por acá otro pedido, a ver, ¿de qué se trata este? Lo escuchamos inmediatamente.
2: Buen día, don Manuel. Me coloca un tema, por favor, de don Diego Verdaguer, titulado Volveré. Muchas gracias. Aprovecho a saludar a mi amigo Jorge Martínez.
0: Ya, pues saludamos a Jorgito Martínez con la canción Volveré de Diego Verdaguer. ¿Qué hay de almuerzo hoy día ahí en el Marigenaro? 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Vamos a las canciones. Diego Verdaguer, Volveré, y esta de Luisín Landáez. ¡Ay!

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1: 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Ya, último minuto para que usted programe alguna canción. Abrimos, sí, ahora la línea telefónica. No más WhatsApp, atendemos el teléfono para que me llame ahora al 722-845-890. Me vienen a visitar mis nietos. Venga para acá, Agustinita. Y Sergito también. Acérquese para que salude. ¿Cómo está mi niñita?
2: Bien.
1: ¿Quién soy yo?
2: Tatita.
1: El Tatita. ¿Cómo es el Tatita?
2: Lindo.
1: Lindo. ¿Y Sergito va a saludar o no? Oye, tu abuelita escucha el programa, saluda. ¿Cómo estáis, Sergito?
2: Bien.
1: ¿Cómo se llama tu abuelita?
2: Leonor.
1: La Leonor, ¿qué le va a decir? Acércate.
2: Que esté bien.
1: Que esté bien, ya, perfecto. ¿Tenemos llamado, Martín? ¿Se cortó el llamado? Ya. Repito el teléfono, 722-845-890, para que usted nos llame, se comunique con nosotros y pueda programar alguna canción favorita. ¿Quién está en la línea telefónica? Aló, buenas tardes. ¿No? Ah, ya. Sí, perfecto, vamos, echémosle nomás. ¿Qué más le iba a comentar? 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Tenemos un audio por acá. A ver.
3: Maradito, ¿cómo está? Gusto saludarlo.
1: Un momentito, le vamos a subir el volumen a esto. Vamos a escuchar el audio. A ver.
3: Maradito, ¿cómo está? Gusto en saludarlo. Amigo mío, quería molestarlo con una canción. Me gustaría escuchar Leo Dan. ¿Cómo te extraño, por favor?
1: Ah, está romántico el amigo. ¿Cómo te extraño, de Leo Dan? Vamos a anotarlo acá. Perfecto. ¿No alcanzamos a otro o no? ¿Está habilitado el teléfono o está fallando la línea telefónica? ¿Sí? A ver, ¿quién está por ahí? Buenas tardes.
4: Buenas tardes, don Manuel.
1: ¿Con quién tengo el gusto?
4: Con Pedro.
1: Pedrito, ¿de qué parte me llama?
4: Manzanal.
1: Pedrito, ¿cuánto usted?
4: Sepúlveda.
1: Pedrito Sepúlveda, yo te vi en la misa de sanación el domingo.
4: Sí, sí.
1: ¿Cómo te fue con la misa de sanación?
4: Bien, bien, bien, bien.
1: ¿Te sentiste bien?
4: Sí, como sentí un desahogo.
1: ¿Cuando te impusieron las manos sentiste un desahogo?
4: Sí.
1: ¿Y después llegaste bien a la casa?
4: Sí, a pesar del frío, llegamos bien con mi pareja.
1: Qué bueno que te haya gustado la misa de sanación. La hacemos con mucho cariño para toda la gente que va habitualmente, ¿ya?
4: Y un saludo para Martín.
1: Ya, pues el Martín te está escuchando, así que no hay ningún problema.
4: Y un tema principal, uno de los prisioneros que se van de país.
1: La canción de los prisioneros, ¿por qué no se van?
4: Sí, ese.
1: ¿Por qué no se van de los prisioneros? Ya, amigo mío, que te vaya muy bien, ¿eh?
4: Ya, buena tarde.
1: Gracias. Comenzamos a despedir ya el programa. El Martín Castro estuvo en la sala de sonido. Frente al micrófono, ¿cómo me llamo yo? ¿Cómo me llamo?
2: Manuel.
1: ¿Manuel qué más? Villagra. Manuel Villagra, correcto. Ya, me voy con mis nietos, con Sergito y con la Agustinita que me han venido a ver. Su amigo Manuel Villagra se despide. 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Hasta el lunes, si Dios quiere, pues, ¿eh? Y nos vamos a ir con dos canciones. ¿Por qué no se van de Los Prisioneros? Y ¿Cómo te extraño?, de Leo Dan. Ah, y tenemos este pensamiento. Hasta mañana. ¡Chao, niños! ¡Chao! Más fuerte. ¡Chao!
2: ¡Chao!
1: ¿Ah, dije hasta mañana? Sorry. Hasta el próximo lunes. ¡Chao!
5: 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La impaciencia y la improvisación pueden abortar los anhelos más importantes de nuestra vida.

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0: Es la 1:00 p.m. con un minuto.
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0: En Rancagua, 12 grados.
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1: Y comenzamos otro programa más, otra edición más de Ídolos de Siempre. Estamos pero contentísimos con todo el gusto, con todo el agrado que tenemos para ustedes de compartir el día de hoy este lindo programa Ídolos de Siempre, que no tan solo trae la buena música el día de hoy, sino que también trae toda la buena onda, la buena energía y la buena información para ustedes sobre su salud. Para los amigos que recién vienen incorporándose a este lindo programa Ídolos de Siempre, los dejamos recomendados a que se queden en la sintonía de la 92.5 de su Radio Bonita, porque ya comienza su programa Ídolos de Siempre.

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2: Y continuamos haciendo Salud Natural a esta hora con ustedes, junto a su farmacia natural, el Yerberito, que nos da la posibilidad y la oportunidad de poder compartir estos minutitos con ustedes, mandarle un afectuoso saludo a todas las amigas, a todos los amigos que nos escuchan día a día en el programa del Yerberito, a toda la gente que nos llama, que nos hace consultas, preguntas, a toda la gente que nos felicita, agradecerles humildemente. Y nada más que decirle que este programa lo hacemos con todo el corazón, con todo el alma para ustedes, siempre con el afán de cuidar su salud en general. Así que estamos pero contentísimos de compartir estos minutos con ustedes, estos minutos de buena salud, estos minutos de salud natural, estos minutos junto a su farmacia natural, el Yerberito. Y en esta ocasión vamos a estar hablando sobre un producto que me han comentado bastante, algo también que se ha puesto bastante de moda en las redes sociales, que es un producto muy bueno, que tiene muchas propiedades, la verdad, viene potenciado con otro producto también que nosotros hemos hablado, que es el famoso NAD más resveratrol. Escuchó bien, NAD más resveratrol. Ya, ¿qué es este producto que yo he visto en las redes sociales, que he visto en el celular, que he visto en Facebook, que he visto en Instagram, que lo he visto en la tele, que lo he visto en cualquier parte? ¿Qué funciones cumple y cómo aporta en el organismo? En esta ocasión lo vamos a estar hablando. En primer lugar, hay que ver que este NAD más, son dos productos, es NAD más resveratrol, ¿ya? El resveratrol, vamos a hacer un pequeño resumen porque yo en otras ocasiones lo he conversado y lo he hablado, es un producto que es un antioxidante natural, ¿ya? Un antioxidante, diría, uno de los mejores antioxidantes que existen en la actualidad para el organismo. ¿Qué quiere decir? Que es propiedades antioxidantes, que ayuda a combatir el envejecimiento del organismo en general, ya, tanto de manera externa, la carcasa que nosotros tenemos en nuestro cuerpo, como de manera interna, los órganos internos, ya. Eso quiere decir que tiene propiedades, en este caso, antioxidantes, antiinflamatorio natural para combatir todas las inflamaciones, ayuda a mejorar la circulación, tiene propiedades, en este caso, ayuda para la visión, ya, a que el ojito trabaje un poquito mejor. Y en general es un producto que me va a estar ayudando a combatir la fatiga muscular, el tema de los órganos internos, que no se desgasten tan rápido, y ayudar a aumentar las defensas en general. Esas son las propiedades del resveratrol, que yo la estoy resumiendo en esta ocasión, porque vamos a hablar del NAD más resveratrol. ¿Y qué es el NAD? El NAD es una abreviación de un compuesto que es la niacina. Niacina, que proviene de un derivado de la vitamina B3, ¿ya? La vitamina B en general es la vitamina del sistema nervioso. La vitamina B1, la B2, la B3, la B6, la B9, la B12 son vitaminas que van relacionadas directamente con la función del sistema nervioso central y ramificado. Para que usted entienda, la vitamina B es el famoso medicamento que nosotros conocemos como la neurobionta, Tol-12, o esos medicamentos inyectables que a uno le dicen que le va a aumentar las defensas. Precisamente no va por ahí el tema, pero sí ayudan a aumentar las defensas del sistema nervioso en general, ¿ya? Entonces, este NAD, ya, como les dije yo, proviene directamente de la famosa vitamina B3 y se suma más las propiedades del resveratrol que yo les comenté al principio. Y este producto, NAD más resveratrol, ¿qué beneficios va a generar en mi organismo? Me va a ayudar, en primer lugar, a mi sistema nervioso, porque va relacionado directamente con la vitamina B3. Esto me va a ayudar a reducir dolores, a mejorar la circulación, de repente reducir o disminuir los dolores de cabeza, que el organismo trabaje un poco más tranquilo en cuanto a mi sistema nervioso. Por otro lado, va a ayudar a regular mi metabolismo. ¿Qué quiere decir? Que yo voy a empezar a tener una mejor adherencia de los alimentos que yo consuma directamente. Eso, con eso va relacionado al metabolismo. Yo como algo, mi metabolismo lo va a sintetizar, va a agarrar, estos son vitaminas, minerales, lo va a distribuir en mi organismo, y lo que no me sirve se bota, se va de mi organismo. Por ende, mi guatita va a estar funcionando de mejor manera. Con eso va relacionado directamente las propiedades metabólicas que contiene este NAD más resveratrol, ¿ya? Me atrevería a decir que si uno mejora el metabolismo, ¿me va a ayudar a reducir el peso? Sí, ¿ya? Cuando yo acelero mi metabolismo o lo ordeno o lo voy ejecutando de mejor manera, mi metabolismo va a funcionar de mejor manera, reduciendo o ayudando a reducir el peso, ¿ya? Por otro lado, como le decía al principio, este NAD viene aumentado o viene sumado con el resveratrol y nos va a impactar directamente en la reducción de dolor en general, ya para la gente que hace ejercicio y para la gente que no hace ejercicio. ¿Por qué? Porque va a ayudar a la reparación celular. Si yo tengo algún daño muscular, me va a ayudar a acelerar esa reparación y eso me va a reducir la inflamación, disminuyendo los dolores, tanto de manera momentánea como de manera crónica. ¿Qué quiere decir? Si yo tengo un problema de una enfermedad crónica que me genera dolor, artritis, artrosis, osteoporosis, fibromialgia, el NAD más resveratrol me va a ayudar a combatir esos dolores, esas pesadez y esas molestias que yo voy a tener en mis músculos y en mis articulaciones, ¿ya? Por otro lado, el NAD más resveratrol tiene propiedades energizantes, lo que me va a ayudar a combatir la fatiga, que no ande tan cansado, que no ande con tanta pesadez, que ande un poco más activo, ¿ya? Y eso también me va a ayudar a generar mayor energía. Entonces, este NAD más resveratrol va a impactar directamente en aumentar mis niveles enérgicos. Cuando yo ya llevo un tratamiento regular con NAD más resveratrol, mi día va a empezar un poco mejor y voy a andar más activo en general. Por otro lado, el NAD más resveratrol, como les dije, el NAD va relacionado con la vitamina B3, que es una vitamina del sistema nervioso, me va a ayudar a mejorar la función cognitiva. ¿Qué quiere decir esto? ¿Qué está hablando el yerberito con palabras raras? Me va a ayudar a mejorar la memoria, la concentración, me va a ayudar a controlar los niveles de estrés y me va a ayudar a reducir un poco la ansiedad, esa ansiedad mental cuando uno anda pensando, cuando uno anda medio desordenado, cuando uno tiene un problema y ese problema uno le da vueltas, no solucionamos nada, solamente nos hacemos caldo de cabeza y no avanzamos bien. Este NAD más resveratrol me va a ayudar a bajar un poquito esa ansiedad, a mejorar mi memoria por las propiedades antioxidantes también que contiene este resveratrol, que va a evitar que yo tenga algún tipo de daño o envejecimiento celular neuronal, ya que quiere decir que vamos a tener una mejor memoria en general o ayudar a que la memoria no se deteriore tan rápido, ya. También este NAD más resveratrol tiene propiedades antienvejecimiento que se le atribuyen, ya que está contenido o está compuesto con resveratrol también, que como les he dicho yo en muchas ocasiones, es un producto antioxidante, ya, y estas propiedades antioxidantes van a ayudar a que uno se vea mejor, que la piel se mantenga mejor, mejor humectada, recupere su elasticidad y me ayude bastante en eso, ya. Lo otro importante, el NAD más resveratrol para la gente que realiza algún tipo de actividad física, me va a ayudar para recuperar, en este caso para recuperarme en general. Si yo hago actividades físicas fuertes, el NAD más resveratrol me va a estar ayudando. Si yo tengo un trabajo pesado y tomo NAD más resveratrol, no voy a andar tan cansado y me voy a recuperar un poquito más rápido, ¿ya? Y por último, vamos a estar hablando de las propiedades que contienen este NAD más resveratrol en cuanto a la circulación. Me va a ayudar a mejorar mi circulación en general, a prevenir calambres, ayudar a mejorar la función cardiovascular, a prevenir las trombosis, a prevenir los accidentes cerebrovasculares, a ir ayudando a que mi sistema circulatorio funcione bien en general. Vamos a complementar las propiedades del sistema neurológico, en este caso del sistema nervioso que contiene el NAD, y las propiedades buenas del resveratrol que me van a estar ayudando a ir mejorando estas dos funciones en general. El NAD más resveratrol es un producto que va a generar beneficios generalizados en mi organismo y me va a estar ayudando muy bien y de manera muy efectiva en mi cuerpo en general. 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
1: Fin a las piedras en los riñones. Yo soy Fran Suárez, especialista en obesidad y metabolismo, y hoy quiero hablarte de las piedras en los riñones. También le llaman cálculos renales, porque esta parte renal tiene que ver con los riñones. Y es algo que quiero explicarte cómo se pueden resolver, manejar una vez que las tienes, pero quiero explicarte más importante cómo las puedes evitar. Porque para que lo puedas resolver, y mejor que lo evites, porque puede llegar a ser muy, pero muy molestoso y sobre todo muy doloroso. Tiene unas formaciones, esto está hecho de calcio, de cristales de calcio, tiene unas puntas que son como navajas, cortan, y unas puntas muy hirientes, muy dañinas. Cuando esto está alojado, y está alojado en el riñón, todo el líquido de tu cuerpo pasa, básicamente, y se filtra a través de los riñones. Son partículas muy, muy, muy pequeñas, porque ahí es que se hace todo el control de los minerales, calcio, magnesio, potasio, todo eso se controla ahí en los riñones. Por eso cuando una persona tiene problemas con los riñones, pues tiene problemas serios. El problema es que la piedra llega a un tamaño donde se aloja en uno de esos microtubitos, y como resulta que el riñón tiene muchos nervios, así que como está bien enervado, que aquí hay muchos nervios, pues vas a sentir mucho dolor, porque el dolor de esos nervios te avisan de ese dolor, de que esa piedra está ahí haciendo su daño. Las piedras se forman principalmente, la verdadera razón por la cual se forman las piedras, y perdona que te la diga, porque es una cosa así como demasiado sencilla, pero es poderosa. La verdadera razón es, no hay buena hidratación. Esa es la verdadera razón. Todas las personas que nosotros hemos visto a través de todos estos 20 y pico de años, que los enseñamos a tomar agua y empezaron a tomar agua, jamás les regresaron las piedras. Es un problema de que cuando no hay suficiente hidratación, hay alimentos que de forma natural traen una sustancia que se llaman oxalatos, que sean oxalatos de calcio. Es una forma de cristales de calcio que vienen dentro de los alimentos. Pero algunos alimentos tienen más de esos oxalatos de calcio que otros alimentos. Los alimentos más cargados de oxalatos de calcio, que son los que más daño le hacen a una persona que no toma agua, estamos hablando de chocolate, cerveza, el café, las espinacas, de forma natural tienen muchos oxalatos de calcio. Los frutos secos, que están concentrados, tienen mucho oxalato. La leche soya es alta en oxalato. La soda, especialmente la de cola, la soya como tal, el té negro, especialmente el negro, la berenjena. Este tipo de alimentos son bien concentrados en oxalatos de calcio, que son los que luego se forman en esas piedras que te hacen daño en los riñones, ¿no? Ahora, uno podría decir, voy a eliminar esto. No, esa no es la idea. La idea es que si tú te encargas de usar la hidratación correcta, si estás tomando esa cantidad de agua, te puedo decir que es imposible que se formen las piedras. Imposible. Porque la piedra solamente se forma cuando hay falta de agua. Cuando hay falta de agua, las partículas, estas piedras que son oxalatos de calcio, se atraen unas a las otras. Y cuando se juntan mucho, forman el cristal. Pero no formarían el cristal si hubiera suficiente agua, porque cuando tú orinas, cuando usted orina, salen todas esas piedras. Salen todos esos cristales que todavía no están formados en piedra. Y entonces no tiene usted el problema, ¿no? Para romper las piedras, una vez que ya las tiene, inclusive para tratar de evitarlas, si ya las tuviste y no las quieres volver a tener, pues para tratar de evitarlas, tú haces buena hidratación. Tu dosis diaria de agua te va a salvar. Cosas que rompen las piedras, por ejemplo, el jugo de limón rompe la piedra. El ácido cítrico destruye las piedras, las rompe, porque el calcio no puede permanecer sólido cuando se encuentra con el ácido cítrico. Como el jugo de limón es bien alto en ácido cítrico, si te tomas el jugo de un limón todos los días en un vaso de agua, va a empezar a romper piedra. Claro, acompáñalo con suficiente agua para que tenga cómo disolverlo, porque el problema es que si no tiene cómo disolverlo, pues entonces vuelven y se unen otra vez, ¿no? Citrato de potasio rompe las piedras. Lo mismo pasa con el citrato de magnesio. Por ejemplo, hace muchos años que uso citrato de magnesio. O sea, cuando una persona está usando citrato de potasio y citrato de magnesio, es muy difícil. Obviamente necesita la buena hidratación como quiera, pues es muy difícil que se formen las piedras, porque está todo el tiempo disolviendo las piedras, lo que se podría formar en piedra, que son los cristales, ¿no? Y ya en un caso donde ya la tienes ahí y quisieras evitar tenerte la cooperar, hay una hierba muy famosa en Sudamérica que se llama chanca piedra. Chanca piedra viene de uno de los dialectos del Amazonas, de los dialectos brasileños y demás, ¿no? Que vienen del Amazonas, de los indígenas brasileños, ¿no? Chanca quiere decir romper, así que rompe piedra. Esto se usa hace cientos de años. Funciona. Se hace una infusión, es como un té, se la empieza uno a tomar, nuevamente acompañado con buena agua, y se empiezan a romper y empiezan a salir, ¿no? Así que eso es lo que funciona. Así que aquí lo tienes. ¿Quieres evitarla? Buena hidratación. ¿Quieres, ya las tienes y no quieres aumentarlas más? Evita los oxalatos mientras las estás rompiendo. ¿Quieres romperlas? Jugo de limón, citrato de potasio, citrato de magnesio, chanca piedra. Esto funciona. Y te lo comento porque la verdad siempre triunfa.
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6: Son las 2 de la tarde con 4 minutos.
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4: En Rancagua, 13 grados.
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1: Son las 2 de la tarde con 35 minutos.

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1: Son las 3 de la tarde con 2 minutos.
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2: En Rancagua, 14 grados.
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1: Son las 3 de la tarde con 32 minutos.
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2: En Rancagua, 14 grados.
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3: 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Que tengan todos un hermoso día.
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1: Son las 4 de la tarde con 2 minutos.
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2: En Rancagua, 14 grados.
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0: Son las 4 de la tarde con 30 minutos.
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0: En Rancagua, 14 grados.
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2: 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Que tengan todos un hermoso día.
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1: Son las 4 de la tarde con 59 minutos.
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1: En Rancagua, 13 grados.
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1: Cuando estamos estresados, nuestra respiración suele volverse rápida y superficial. Una forma sencilla de relajarte es practicar la respiración consciente. Inhala profundamente por la nariz durante 4 segundos. Mantén el aire 2 segundos y luego exhala lentamente por la boca. Repite este ejercicio unas 5 veces. En solo un minuto puedes ayudar a tu cuerpo a relajarse, bajar la tensión y sentir más calma. Respirar bien es una herramienta simple, gratuita y siempre disponible para cuidar tu bienestar.
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1: Son las 5 de la tarde con 28 minutos.

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2: Son las 6 de la tarde con 2 minutos.
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0: En Rancagua, 12 grados.
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1: Cambiar el mundo puede empezar con algo tan sencillo como cambiar una ampolleta. Las luces LED consumen hasta un 80% menos energía que las antiguas y duran mucho más años. Pero el mejor truco sigue siendo el más antiguo. Aprovecha la luz del sol, abre las cortinas, organiza tu espacio de trabajo cerca de la ventana y, al salir de una habitación, no olvides el gesto más importante. Apaga la luz. La eficiencia energética empieza con tu mano en el interruptor.
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1: Son las 6 de la tarde con 30 minutos.

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1: Son las 6 de la tarde con 57 minutos.
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2: En Rancagua, 11 grados.
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0: 19:06 y ya nos conectamos todos a través de Voz Deportiva. Bienvenidas y bienvenidos a todos en este día, lunes, viernes, 5 de junio del 2026. Y tenemos panel completo. ¿Cómo te va, H.M. Yardi Martínez, amigo mío?
1: Hola, Diego, ¿cómo estás? Bien, bueno, feliz de reencontrarnos con...
0: ¿Feliz?
1: ¿Con qué pareja?
0: ¿Cómo estuvo la semana?
1: No, bien, bien. Creo que bastante analizada, bastante... movida también, porque hay información que va, que viene, y creo que estamos por el momento apurando mucho el tranco para el partido con...
0: Algunos ya están en mitad de año,
1: claro,
0: fichando jugadores.
1: Sí, sí, así que creo que ahora viene un paso bastante importante, que es Palestino, así que esperemos que O'Higgins haga una de las mejores presentaciones que se le ha visto.
0: Y también me toca presentar, está de vuelta junto a nosotros, hoy día más que nunca, sobre todo en el contexto que vive nuestro país, José Antonio el Bueno. ¿Cómo te va, Pepe Vargas?
2: Gracias, Diego, por la presentación. Ahí siempre ando una pincelada de la contingencia nacional, sí, mi querido amigo.
0: ¿Qué tal, Jardín? ¿Estará arrepentido?
2: ¿Qué tal, Hans?
0: HB está arrepentido.
2: Ahí, mira, la tiró con nombre y apellido, yo no voy a decir nada. La tiró con nombre y apellido.
0: Le bajaron los impuestos, pero le están quitando por otro lado.
2: No le voy a preguntar por la encina al hombre ahí detrás de los controles. Bien, contento, en lo personal, parafraseando aquí a mi amigo que está sentado a mi lado. Han sido meses muy intensos, pero se ve la luz al final del túnel, ¿cierto? Se ve que la situación va decantando hacia donde debe ir. Empoderándome, ¿cierto? Tomando decisiones a nivel personal que me hacen estar contento y parado de pie aquí el día de hoy.
0: Y nosotros contentos también de tenerte acá nuevamente, José. En una actualidad de O'Higgins que también es bastante noticiosa, porque vamos a partir, yo sé que también nos vamos a meter de lleno en el partido frente a Palestina el día domingo, pero el acontecer celeste el día de hoy, ¿podríamos decir que hay humo blanco o va a haber pronto?
1: Por canales oficiales no hay nada.
0: Va a haber pronto, claro, porque a falta de la confirmación de la información oficial, a través, claro, también del canal del club, de todos sus medios, el partido de O'Higgins frente a Boca Juniors, pactado para el 30 de julio, 20-30 horas acá, en Chile, redoble de tambores.
2: Redoble.
0: Se jugaría en Rancagua.
2: ¡Ah, maravilla!
1: Sí,
0: se jugaría en Rancagua.
1: Pasa que hay mucho trascendido, pero acá creo que todos los hinchas estamos odiando una de las patas de la mesa acá, que es el conjunto argentino. Si el conjunto argentino, ustedes saben que Boca tiene mucho más peso que O'Higgins en el asunto de la Conmebol.
0: Y que cualquiera, diría.
1: Y creo que... Si es que ellos no apuran con una cierta cantidad de público, porque todos sabemos que Boca acá en Chile fácil te mete 5.000, 6.000 personas.
0: O sea, en cualquier parte de Sudamérica.
1: Claro, puede haber un cambio de escenario, así que...
0: Pero ahí ya...
1: Por eso...
0: O sea, yo por lo que tenía entendido, discúlpame, José, es que la petición que hizo Higgins por el... Bueno, para jugar acá, la solicitud que elevó a la Conmebol... Estaba leyendo que la Conmebol revisa los parámetros y uno de esos parámetros es el aforo, claramente, que es donde está la piedra de tope. Pero ahora, lo que yo tenía entendido es que si tú cumples con todos los otros parámetros, no habría por qué no.
1: No, si nadie desconoce eso.
0: Así que por eso estamos a falta solamente de la información, digamos, de la confirmación oficial. O sea, pero el partido se jugaría acá en Rancagua.
2: Lo que dice Diego es que si O'Higgins le asegura cierta cantidad de entradas a los hinchas de Boca Juniors, ese sería, digamos... la piedra de tope.
0: O sea, pero a la Conmebol en esta instancia te exige las mismas 2.000 entradas que te exigió.
2: Por eso, y también fue tema cuando Católica quiso recibir, sí, también al mismo Boca.
0: Claro, no, es que Católica quería, acuérdense que Católica quería sin hinchas de Boca.
1: Claro. De hecho, había ofrecido cerca de 500 entradas.
0: Claro,
1: o algo,
0: entonces
1: así,
0: ya eso es distinto.
1: Super mezquino.
0: Acá ya hemos visto y hemos tenido el escenario donde se han otorgado las 2.000 entradas. Bueno, a todos los equipos se le han otorgado 2.000 entradas, menos creo que a Boston River.
1: Sí.
0: Ante, digamos, la poca presencia de hinchas de Boston River, creo que se les vendieron como 50 entradas, algo así,
2: claro,
0: que habrán comprado 4, 3, por ahí.
2: 2.5.
0: Pero, por ejemplo, Millonarios trajo 2.000 personas más o menos, Sí, quedaron bien ubicadas en la Galería Rengo y no hubo ningún problema.
2: Usted sabe, Diego, yo sé que usted en sus inicios de la ida al estadio, usted iba a la Galería Rengo.
0: Sí, señor.
2: Del antiguo estadio, digamos, del estadio, sí, la Galería Rengo era de madera. Sí, exactamente. Claro. Pero hoy en día.
1: Varios comenzamos ahí.
2: Porque uno estaba resguardado, ¿cierto? Ahí del frío, por la misma estructura de la galería.
0: En mi caso,
2: uno
0: quedaba más cerca.
1: Y lo otro, que el marcador te metías abajo y quedabas, pero.
2: Fondeadito. Sí, listo. Y uno se entretenía viendo al tío que movía los marcadores también. Sí, claro. Todo eso.
0: Cuando estaban los sándwiches potitos ahí mismo dentro del estadio, las
2: Habían unos 3.5 metros entre el último tablón y la reja. Una cancha espectacular para jugar pichangas también.
0: Sí.
2: Solamente superada por la lateral Pacífico Norte. Esa era. Esa era la cancha 1.
1: Esa era la bombonera.
2: Esa era la de las pichangas de los cabros.
0: Esa era la oficial.
1: Sí. Pero, a veces saltaba la pelota para adentro y hay que devolver.
0: Gracias a la producción.
1: Sí.
2: Pero,
1: y ojo que en ese había piso de tierra. Y ahí tú veías las tapas de bebida, de pilsen, que estaban ahí en el suelo.
0: Bueno, mira, acá en el chat tenemos a Sven Larsen, dice: un abrazo, muchachos. Luego Diego se cambió a la Andes. No, señor. Yo, como dice bien José, cuando era chico, bueno, yo me crié en la B, siempre lo he dicho. Siempre fui a la Rengo con mi viejo, porque, bueno, mi abuela siempre vivió a dos pasos del estadio, ahí en Freire Colincoyán. Y entrábamos a la Rengo, claramente uno entraba, porque en ese tiempo tampoco habían 5 entradas, pues. O sea, era una entrada por el sector, digamos, hacia Freire, y otro que daba hacia la piscina.
2: Claro, por la Marza.
0: Y estamos.
2: Exactamente.
1: Entonces, no, pero ahí la tribuna antes igual te daba.
0: No, pero me refiero a la Rengo.
1: Ah, sí, la Rengo
0: tú tenías la entrada por Freire y la otra.
1: Y la otra era por acá, por atrás, por la piscina,
0: era como
1: por
0: para salir y se acuerdan que uno podía darse la vuelta, de hecho, por el estadio.
2: Sí.
0: Porque no había diferenciación entre lo que era la.
1: Te
0: la
1: podías
0: postura
1: meter
0: en ese
1: cualquiera.
0: Entonces y la Galería Rengo, pero yo el 2006, cuando Higgins, el último ascenso, con mi viejo nos hicimos socios porque ya era distinto comprar entrada cuando estábamos en la B. Uno compraba la entrada ahí mismo, de hecho era como, era como un ticket, como un vale de un bingo. Y el 2006 nos hicimos socios y ahí obligadamente nos tuvimos que ir a la Angostura. Porque ya la Rengo se la empezaban a dar a los visitantes.
1: Sí. Claro.
0: De hecho, el primer partido del 2006 fue con Colo-Colo, que perdimos 3-1, con gol de Mariano Mesera.
2: Remate media distancia.
0: Sí.
2: Arco. Yendo hacia el arco.
0: Y ese fue ya el primer. De hecho, yo nunca en mi vida había ido a la Angostura, era un partido.
1: Todavía recuerdo ese gol colocado.
0: Sí, golazo. Sí.
2: Colo-Colo que terminó siendo campeón.
1: Sin mucha potencia, fue un derechazo más que nada colocado, más que.
0: Y con mi viejo, cuando nos cambiamos a la Andes, fue en. Cuando se hizo el estadio nuevo.
2: Mira.
0: En el estadio nuevo, nosotros seguíamos siendo socios, pero. O sea, hay algunos sectores de la galería donde nos gustaba sentarnos nosotros que. Como los asientos son abatibles, uno quedaba muy apretado.
2: Claro.
0: Así como las rodillas justas. Y no había que pagar mucha diferencia para irnos a la Andes, así que ahí nos fuimos a la Andes.
2: Un tema de comodidad.
0: Un breve paréntesis.
2: Pero el punto que quería decir después de este almanaque, ¿cierto? Histórico.
0: Un abrazo para José, dice: tremendo portero y basquetbolista.
2: Ah, tremendo.
0: Bueno, con Sven jugamos basquetbol.
2: Yo tengo una anécdota con Sven Larsen en un partido ahí en. Un partido en San Vicente de Tabatama, creo.
0: Ah, pues sí, fuimos todos.
2: Y perdimos como 66-2 y el único punto de nuestro equipo lo hizo Sven Larsen. Sí, todavía lo recuerdo.
0: Sí,
2: así que grande Sven. Y me acuerdo que lo celebramos como si hubiésemos ganado el partido ese punto.
0: Alto bullying. Alto bullying en ese.
2: No, me da bueno.
1: Están desclasificando.
0: Papel de boleta para la que era la entrada.
1: Sí. Qué romántico cuando llegabas y comprabas la misma boletería.
0: Oye, pero papel blanco y costaba Lucas. Yo tengo una entrada hecha de Lucas.
2: Probarte, decía en una esquina.
0: Ojín palestino. Tengo una ojín palestino, claro. Si era como de estos Artel. Vales, pues sí.
1: Si era un vale
2: Rain.
1: Por.
0: Vale por todo anticucho.
2: Ya, pero volviendo al tema, yo sé que a la gente igual le interesa esto.
1: Era la época de cuando la recaudación, la pesca y la ciudad.

0: 800 más o menos.
1: No, yo tengo entendido que la galería completa, o sea, sin pulmones ni nada, son como 2000 y algo.
2: 2800, sí, por 2800. Ahí yo
3: con los pulmones te quedarán 2200, 2300.
1: Sí. A ver, sacando la cuenta, así al ojo, así al ojo, ¿el estadio hace cuánto? ¿15.000 personas?
2: No, 13.000.
1: No, no, pero 15.000, digamos así, sin restricciones ni vallas papales.
2: 13.300.
1: Hasta el último asiento ocupado.
3: Mandamos a Hans a contar las butacas.
1: No, son como 15.000. Ya pongámosle 15.000, pues ya. Sí. Ya, la angostura te hace como unas 2.500.
2: 2008 más o menos te hace
1: ya, la angostura. La Rengo también unas 2.500 y tenés 5 luquitas. Y entre la otra todas.
2: Casi 6.
1: Así 5 y 5, ¿no? Sí. Claro. Porque la Marquesina con la Ande, en términos de superficie, es lo mismo, ¿no?
2: Sí. Pues,
3: preguntémosle a algún auditor. Si es que algún auditor o auditora conoce la cantidad de butacas.
1: Que estuvo en la remodelación del estadio.
3: Claro, ahí no. Alguien que tal vez incluso haya trabajado, anda a saber tú.
1: Ya, pero pongámosle que son 2.800.
3: Cuenta, o sea, estaría perfecto la cantidad de aforo que se le puede dar.
1: Sí, pues sí.
3: Que aparece ubicación.
1: Pues sí, acuérdate que cuando vino Millonario se hicieron dos pulmones a los costados.
3: Claro. Como para generar mayor separación, sí, con los.
1: Y lo mismo pasa cuando ha venido Colo Colo, la U.
3: Y también les ponen un pulmón extra al frente, vayas para Vales.
1: Claro.
3: O sea, sí. Hace reja incluso con.
1: Si cabe, si el estadio dado. De hecho, teniendo la consideración de las 2.000 entradas para la visita, tú puedes vender fácilmente el resto del estadio completamente.
3: Claro.
1: Tomando, o sea, la Andes completa, Marquesina completa, que creo que la única vez que la he visto completa la Marquesina fue contra el V de Conce.
2: Sí, y 2016.
1: Nunca más la he visto completa. Y la 16 que ya se está llenando.
3: La 16 está para todos los partidos internacionales, claro. Llena, no cabe, sí, nada más.
1: Ahora, si por ejemplo al estadio del Teniente le sacáramos todas las butacas, es más grande en superficie que el estadio de Platense, creo yo.
2: Sí, mucho más grande.
1: Y el estadio de Platense,
3: claro,
1: ni más ni menos le meten 28.000, le ponen de capacidad.
2: No, pero no tiene 28.000.
1: No, pero me refiero a que sin butaca y
3: es
1: todo.
3: Como el Salvador, el estadio de.
1: Claro, o sea.
3: De Cobresal, sí, también.
1: Yo, en un momento yo creo que era para 20.000.
2: Pero te aguanta 20.000. Pero yo creo que el de Platense es mucho más parecido al de la Unión Española, más o menos, es así.
1: No, Santa Laura es como el doble en superficie.
3: Santa Laura te hace 25.000 personas.
1: Sí, pero con butacas. O sea, tú le sacáis las butacas a
2: fácil,
1: Santa Laura.
2: 30.000, 35.000.
1: Según los argentinos metería 35.000. Una cosa así, pues.
2: Yo mira,
1: sin butaca.
2: Mira, hablando de.
1: Estaría 80.000.
2: De butaca o no butaca, yo me recuerdo el partido de O'Higgins Cobresal. Cuando O'Higgins estaba peleando el ascenso con
1: una
2: Cobresal en la.
1: Vez.
2: No fue liguilla, fue del campeonato. Cuando,
1: o sea, perdón, pero de primera.
2: Cuando vez. Lo ganó O'Higgins 1-0.
1: ¿Cuánto? 20.000.
2: Habían cerca de 19.000 personas en el estadio.
1: ¿Sí?
2: Y llenísimo, de verdad. Ese día gente parada en la reja, que antes se podía estar en la reja.
1: Acuérdate que no
3: está la bandera.
1: No tan lejos, sí. El 2006, cuando O'Higgins juega con la U de Chile en fecha cercana al 18 de septiembre, habían 18.000 personas,
2: sí.
1: Y el estadio tampoco estaba así reventado de gente.
3: Triunfo 2-0. Si no
1: 2-0. Goles, sí, de Ramírez y de Giancarlo.
2: Garrincha cuando
3: hace Marcelo Díaz igual de Ponce.
2: Sí.
3: Terminó con 9.
1: Dos patas.
2: Me recuerdo.
3: Ordinaria las patas. ¿Cuál de las dos patas más ordinarias?
2: Ese partido. Me recuerdo el gol de Garrincha y me recuerdo de un tiro libre que pegó Waldo Ponce. Yo estaba acompañando en ese tiempo a mi papá al lado en el estático y sé que fue un balazo como bajó la pelota. Yo estábamos atrás del arco del arquero de Gino en ese momento y la pelota baja, pero fue un bombazo que, verdad,
3: le sacó pintura.
2: Un misil que le pegó Waldo Ponce.
1: Bueno, y también la angostura ahí era más grande, po.
2: Sí,
1: que llegaba,
2: sí,
1: hasta el suelo.
2: Sí, era mucho más grande.
1: Eran como 10 filas, po.
2: Sí.
1: Sí, era súper grande la angostura. Bueno, no dimensiona ahora. Bueno, claramente hay una generación que ya no conoció al Teniente de Madera también. Pero el estadio, claro, en angostura perdió harto. Lo ganó en Andes, en Marquesina y en La Rengo también. Pero con butaca ya es distinto. Mira, acá dice Sven Larsen, yo me robé un tablón de la Andes.
2: Yo vi varios con
1: mi mamá tablón. Y mi papá lo perdió en un cambio de casa.
2: Oh.
1: Por si mi papá está escuchando, te perdono todo menos. Dice, por si mi papá está escuchando, te perdono todo menos eso. El Teniente Antiguo, un partido con Colo-Colo, no vamos a decir el animal que puso ahí, habían 18.000 seguros. Sobrevendido seguramente.
2: Sí,
1: no,
2: pero es que fueron los primeros partidos de O'Higgins acá el 2006.
1: Es que intento calcular un aforo cuando uno tiene, digamos, un sector delimitado para gente, porque en teoría una butaca te ocupa 1 metro cuadrado.

0: cuando tú no ocupas butacas, tu número cuadrado metes 2-3 personas.
1: Sí.
0: Sí. Esa es la cosa, pues. Sí,
1: de hecho, en Argentina se sientan a hacer los estadios.
0: O sea, le dicen la popular porque estáis parados, pues,
2: sí. Oye, otro partido que había mucha gente también, semifinal, o sea, perdón, finalida, Universidad de Chile, año sí. 2012.
1: El día que llovió.
2: Los paraguas.
1: Sí, había mucha gente.
0: Pero no sé si había más gente.
2: La galería Angostura, por lo menos, está.
0: Es que lo que pasa es que habían paraguas, pues.
1: Claro. No, pero ahí fácilmente en ese partido. 15.000 personas.
0: Sí, no, sí, totalmente.
1: Fácil.
0: Totalmente. Pues si antes yo me acuerdo que era normal. O sea, 10.000 era un.
1: No había tanta
0: era
1: restricción.
0: Poca gente.
1: Sí.
0: O sea, cuando se jugaba contra Colo-Colo, la U o Católica, que obviamente también aportaban harto de ese aforo, pero llegar 12.000 personas, yo me acuerdo que era poco.
1: Yo diría
0: 12.000 personas es como un milagro.
1: Yo me recuerdo que. En las mejores campañas de O'Higgins 2006 y no te bajaban los 8.000, 9.000 personas, era 8.000 era bajísimo para.
2: Yo creo que la media era estaba entre 7.000 y 8.000
1: personas. Sí, más o menos.
0: Sobre
1: o sea,
0: todo en una campaña que O'Higgins en el segundo semestre ganó todos los partidos de local.
1: Ahora te dicen 5.000 y.
0: No, y un aplauso.
2: No, yo creo que eso tiene que ver un poquito con que se ha ido lamentablemente perdiendo la costumbre de ir al estadio. Yo creo que
1: las ganas, yo creo.
2: Yo creo que los que tenemos tíos, digamos, abuelos o incluso padres sobre los 60 años, cuando ellos eran jóvenes, ir al fútbol era una actividad mucho que congregaba a muchas más personas, mucho más multitudinaria.
1: Mira.
2: Y muchos de ellos eran todavía iban al estadio hace 15 años, pero ahora dejaron de ir al estadio y se ha visto una merma en la cantidad de gente que.
1: De hecho, había una época que O'Higgins jugaba a las 5:30, 6 de la tarde y tú llegabas a la Andes y veías todos los loncheros ahí, los mismos viejos que venían de la mina, los viejitos de la mina que se bajaban y entraban al estadio. Primero pasaban al de Freire, al que
0: para ponerse su. Y yo me acuerdo también un partido del 2008 con la U que se jugó un día de semana, un jueves.
1: Sí.
0: Y habían 8.000 personas.
1: Sí.
0: Un día jueves.
1: Claro.
0: Cuando Giancarlo me acuerdo que metió un gol, creo que O'Higgins ganó 2-0. Gol de Gil Alcázar y de Giancarlo Maldonado.
2: 2007 tiene que haber sido si estaba
0: así. Sí, pero era PF, la camiseta.
1: Sí.
0: Y Giancarlo se puso
1: la máscara, sí.
0: Spider-Man.
1: Sí. Oye, mira. De hecho, ya, no, dale, yo tengo que desclasificar una información.
0: Dentro de nuestra audiencia, junto a nosotros, a Gabriel Aros Mansor.
1: Te saludamos,
0: Javi, querido. Y a propósito,
2: saludos,
0: de lo que estábamos hablando
1: del
0: estadio platense, dice: conozco ese estadio, está en Vicente López. Y tiene esa capacidad más o menos, que es lo que hablamos, o sea, 28.000, que son los que datan oficialmente. Está al lado de la Avenida General Paz.
2: De la que vendría siendo como el Américo Vespucio de Santiago.
0: Parece que es un barrio bien acomodado.
1: Sí.
2: Queda al norte, queda justo porque está Buenos Aires, Capital Federal, que es toda la parte más urbana central. Y después tienes todas las provincias de Buenos Aires que quedan afuera de esta autopista. Esto queda justo hacia la zona norte.
0: Si hiciéramos un paralelo.
2: Yendo hacia Avenida. Un paralelo
0: con Santiago, porque esto queda en Buenos Aires.
2: Si fuera un paralelo con Santiago, no, es al norte, sería el norte de Vespucio, sería algo así como Huechuraba. Más o menos, claro.
0: Empresarial.
2: Y fíjate tú que Huechuraba también es un sector medianamente acomodado.
0: Sí,
2: en algunos tiene condominio y casa.
0: Ahí Lucas, compadre. Mágico Gómez dice: es una lástima. A ver. Ahora sí. Es una lástima los muchos hinchas que dicen ser de O'Higgins y no van al estadio. Bueno, también hubo una especie de, no sé, un fenómeno social, creo yo, lo voy a denominar de esa manera, porque antes creo que la gente de partida iba mucho más tranquila al estadio,
1: sí.
0: Y de un momento a otro se criminalizó mucho ir al estadio. O sea, yo me acuerdo, de hecho, yo siendo chico, me acuerdo que uno iba al estadio y la fuerza policial te hacía sentir como que
1: resguardado.
0: Todos éramos malos, pues, o sea, como que iba al estadio y de partir y drogadicto. Sí.
1: Te miraban feo.
0: Eres flaite y así como que te iba a portar pésimo. Y yo creo que eso caló hondo también, po. Así como.
1: No, y lo otro que hay, Diego, es que, pucha, en los últimos años venimos viendo bastante peleas internas, ya sea hay un par de grupos ahí que se pelean por dónde poner un lienzo. O sea, eso también un flaco favor a.
0: Bueno,
1: a invitar a la gente al estadio.
0: Un partido contra Colo Colo también mataron a un tipo en la cantilla.
1: Sí, claro.
0: Nos quemaron del estadio una vez.
2: No, y yo vuelvo a reiterar lo que.
1: Se pegaban al
0: del 2010.
2: Vuelvo a reiterar lo que mencioné hace algunos minutos atrás, que creo que es un tema generacional. Muchas personas que no perdonaban, que tenían al estadio siempre, ya hoy en día tienen 65, 70, 75 años y se quedan en la casa.
1: Estamos dejando al lado un tema bastante importante que ayuda a no ir al estadio, que es que hasta hace un par de años atrás, ¿cuántos? 10 años atrás, solo se transmitían 4 partidos, claro, por el también, canal, por el canal de...
0: O sea, un partido en El Salvador, olvídate, no, verlo por televisión.
1: Veía ahí 30 segundos, veía ahí 30 segundos del compacto, pero creo que eso también... Hay gente que prefiere decir, no, yo prefiero verlo en la casa que ir a tomarme el frío o a pasar un mal rato.
0: O sea, hoy en día se remiten ante los partidos de la primera vez.
1: Sí,
0: en su totalidad, po.
2: Mira, aquí es Ben Larsen. Los dice? Celestes en la Rengo, la barra Los Celestes en la Rengo y la trinchera celeste en la Costura. ¿Qué recuerdas?
1: Sí.
2: Cantaban canciones distintas, yo me acuerdo.
0: Sí, pues sí, eran barras distintas.
2: Sí, pues.
0: Y antes, bueno, hubo un tiempo, yo me acuerdo que la primera vez que en el estadio no había barra. Ahí te encarga la tristeza, po. Cuando sentía que Palestino cantaba más que... Bueno, de hecho, la gente palestina cantaba y nadie no había barra.
2: ¿Cuándo fue eso, Diego?
0: No sé, será el 2002, por ahí.
2: Antes que se formaran
0: antes estuvo la Fortaleza, creo.
2: Hubo un periodo de transición.
1: Fortaleza Celeste. Yo me acuerdo, claro, la Fortaleza Celeste, y me acuerdo una que habían unos que se decían los Tigres Celeste. Me acuerdo, pero está súper noventero. Pero
0: la trinchera es como del 2004, parece.
1: Más o menos, sí, 2003, sí fue. 2004.
0: Sí, por ahí.
1: Sí.
0: Yo me acuerdo que hay un video, ¿te acuerdas? Que se leyó una carta. Yo sé que mi amigo Sven Larsen se va a acordar. Una carta de la trinchera que se leyó en el antiguo Estadio del Teniente por uno de nuestros ex colegas también. Manuel.
2: Manuel Villagra.
0: Claro que sí, que leyó esta carta en esta antigua marquesina también, po.
2: Un saludo a Manuel.
0: De hecho, esa marquesina ya era refaccionada porque la original del estadio se había incendiado. Bueno,
2: hoy no, hablaba de las termitas.
0: Bueno, la canción de los
1: también había que también había que sumarlo como hincha. Sí,
2: oye, yo escuché que lo de las termitas, escuché que en algún momento había personas que decían que era como una teoría conspirativa, que nunca fue, que fue... No sé si ustedes tenían antecedentes de eso, que fue como... O si efectivamente tuvieron... ¿Alguien vio las termitas?
0: No, pero es que...
1: No,
2: era fake.
0: Acuérdate que un tiempo que la Galería Rengo la cerraron porque tenían las termitas y le cambiaron todo, po. En la parte central de la...
2: ¿Habían casetas?
0: De la galería.
2: En esa tribuna antiguamente.
0: En la Andes.
1: Sí, había. En la Andes, sí.
0: No, pero las termitas estaban en la Rengo.
1: La Rengo,
2: no,
1: sí.
2: En la Andes también habían.
1: No, sí, en la Andes, en la Rengo.
0: Pero en la Rengo, sí, yo me acuerdo que sí cambiaron los... Por lo menos los tablones que eran como especies de pilares en la base, eso los cambiaron todos. Mira, acá Sven dice.
1: En la Andes, en las casetas de la Andes, yo me recuerdo que acompañaba a mi papá.
0: Yo nunca las vi funcionar así.
1: Sí, yo me acuerdo haber estado ahí. Y,
0: un partido Copa Chile que a la Bruna le hicieron los 6 o los 5.
1: Mario Lazo relató ahí. Yo me acuerdo haber visto a Mario Lazo relatar ahí y te encargo. Fácil bajáis 2 kilos por partido. Fácil.
2: Las escaleras que hay.
1: No, por el te pegaba el sol en el pecho.
2: Ah, verdad.
1: Te bajaba, claro, tú salías de la caseta y el piso estaba como dividido y veías todo abajo y era más o menos bastante tenebroso.
0: Sí, pues era como una reja, po. Mira, acá Sven, no, yo sabía que no iba a complementar. Dice, después de la Fortaleza, como 4 años no hubo barra. Carti salía contra Valle. Es un video que todavía está en YouTube, parece. Me saca lágrimas ese recuerdo. Lo que nos depara el destino, solo Dios lo sabe. A punto de desaparecer. Mira, fue esa carta. Sí, porque también ahí dice que pusieron como 100 palos nuevos. Sí, porque, ¿por qué te digo que se notaba? Porque
1: sí, me recuerdo.
0: Los palos eran azules. Bueno, en la última etapa ya eran azules y los nuevos claramente no los pintaron. El estadio, acuérdense que era de roble. Ya lo hicieron los norteamericanos.
2: Braden Copper Company.
0: Sí, era de roble, era de roble. Bueno, para redondear.
2: Pinoreo.
0: Yo sé que está entretenida la conversación, pero para redondear, ¿qué te parece?
2: Tenemos programa extendido hoy día, Hans. Hora y media, ahora nos podemos quedar.
0: ¿Qué te parece esta noticia, Variguita, acerca de que O'Higgins... Imagínate, todo lo que contamos, toda esa historia, y ahora estamos diciendo, O'Higgins va a recibir...
2: ¡A Boca!
0: A falta de confirmación oficial, a Boca en Rancagua.
2: Mira, yo soy de los que piensa que si O'Higgins no recibe a Boca el teniente, que juegue en San Fernando. Y si no juega en San Fernando, que juegue en el Pato Mel. ¿Por qué?
1: O en la Guillermo, por último, pero también, no la podéis sacar de acá.
2: Tiene que ser aquí. Yo considero que he visto estadios en competiciones internacionales, por ejemplo, estadios de Uruguay, estadios de Paraguay,
1: sí,
2: que dejan bastante que desear, sobre todo en comparación con el mismo estadio, Parque Estadio del Teniente. Entonces, creo que en la medida en que a nivel de dirigentes se sepa negociar, se sepa conversar, se sepa elevar la solicitud, no debería haber problema, porque este es un estadio que además ha albergado partidos clase A de competiciones FIFA. Entonces, en ese sentido, es un estadio que está cerca de Santiago, está una hora en bus, es fácil para los hinchas también respecto a la conectividad poder llegar desde Santiago a este estadio. Entonces, no veo la razón real de que por seguir una norma al pie de la letra se pierda todo el criterio y la identidad que significa albergar un partido, claro, como este.
0: Además que cada club creo que se atañe a su presente y a su contexto nomás. O sea, no, la Conmebol creo que sería irrisorio que le pidiera a Chile o a la Federación que tuviera puro estadio sobre 40.000 personas.
1: Yo les voy a contar por qué apareció, y de hecho me la contaron, yo no la creía, me la ratificó.
0: No me otro, la container.
1: Me la contó otro amigo también, y yo ahí ya terminé.
2: Suelte
1: y,
2: la babita.
1: Después, no, a la vuelta de comerciales.
3: Ah, mira cómo juega.
1: Yo les voy a comentar.
2: Mira. Hardy Hitchcock.
1: ¿De dónde salió esta regla que puso la Conmebol? ¿Y por qué?
0: Ya, pues. Ya.
1: Que también está también fue afectado un equipo chileno.
0: Ya que me está pauteando, nos vamos a ir entonces al primer alto, 19:32. Saludos para todo el chat deportivo, saludos Benchito, no se vaya. A la vuelta vamos a seguir conversando. Pausa y ya volvemos.
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0: 19:37 minutos, ya estamos de vuelta y estamos en momento ya de confirmar, porque
1: se acabaron los trascendidos.
0: Contento, señor, sí, señor.
1: Se acabó la especulación.
0: Mira, hace dos minutos mientras estábamos en la pausa, ya O'Higgins CPC, a través de todas sus cuentas de todas las redes sociales, dice: se juega en nuestra casa y con nuestra gente.
2: Un aplauso. Esa es gestión.
0: Sí, señor. Conmebol ha confirmado que el partido de vuelta ante Boca Juniors por la gran conquista, o sea, la Copa Sudamericana, será en el Estadio Codelco, el Teniente de Rancagua. Todos juntos alentaremos al capo de provincia en este histórico enfrentamiento. Partido que está pactado entonces para el jueves 30 de julio a las 20:30 horas de Chile, 21:30 horas de la Argentina.
1: Julio.
0: Sí, señor.
1: O sea, casi empezando agosto.
3: Después del Mundial, claro.
0: El último día, ¿o no? Claro. No. Penúltimo día. Hardy. Habíamos quedado
3: contento, primero con... contento por, ¿sí?, por la decisión. Creo que la gestión se hizo y creo que está una felicitación para el club, porque se la jugaron y hicieron pesar la localidad.
0: Claro que sí.
3: Ahora vamos con la información que yo les quería.
0: Era antes paréntesis, Gabarman, a propósito de las casetas de la Andes. O sea, esas cabinas en verano eran como un microondas.
1: Imagínate. ¿No? Achicharrado queda.
3: Ya. Por lo bajo, 2 kilos menos.
0: Vamos con la anécdota entonces de por qué.
3: No hay anécdota, es un hecho de la causa.
0: ¿Por qué la Conmebol decidió poner esta regla?
1: Una infidencia.
0: Absurda.
3: Mira, me la contaron dos periodistas. Desde que estaba la época del boom de Cobreloa 81-82, cuando llegaron a dos finales de Copa Libertadores consecutivas. Me contaban que Flamengo estaba absolutamente perdido, porque sabían que iban a jugar al Salvador y empezaron a meterle Flamengo, un equipo con mucha historia, está de más decirlo.
1: Copero.
3: Claro, y Cobreloa era un equipo que tenía un par de años, 10, como lo conversábamos con Diego, 10, 12
1: David
3: años.
1: David contra Goliat.
3: Claro.
0: Era un púber.
3: Y el Flamengo empezó a meter presión a la Conmebol. Y la Conmebol decidió pedir un aforo mínimo para la final, que obviamente el estadio de Calama, el municipal de Calama, no cumplía con
0: el
3: aforo.
0: Pero era alto, me imagino, porque claro, en ese entonces, o sea, si el teniente antiguo hacía 25.000, yo creo que el estadio de Calama
3: andaba por ahí,
0: yo creo, pues sí.
3: Yo creo que tiene que, no me especificaron el número, pero sí me decían que lo otro que mostró la Conmebol era que si se jugaba en Calama la final, Cobreloa se hacía fuerte ahí y iba a salir fácilmente un par de años campeón mirando para atrás.
1: Claro.
3: Y decidieron pedir un aforo mínimo en esa época, el 81-82.
0: Que solamente lo podía comprar.
3: Claro, solo cumplía el Estadio Nacional, así que Cobreloa no se pudo hacer fuerte en la altura y creo que ya esa historia está...
0: Además que hoy en día la logística de ir al norte... Es muy distinta la logística del año 80.
3: En su momento, sí.
0: O sea, imagínate que arrancamos a Santiago, era un periplo. Bro.
3: Por lo menos una hora.
0: Imagínate
3: una
0: lo hora que era 20. Ir a Calama. Bro.
1: Claro.
0: Porque en ese... Bueno, ahora sí, igual que, por ejemplo, de Brasil, para ir a Calama tú tienes que llegar a Santiago.
1: Sí. Conexión.
0: Y de Santiago devolverte, digamos.
1: Claro.
0: Pero, ¿qué te parece ya la confirmación? Ahora ya la podemos dar sí o sí.
1: Una alegría inmensa. Poniéndome en el lugar de todos los hinchas que estaban expectantes a que se confirmara el teniente como el escenario principal de este duelo. Me parece que es un partido de lo más importante de la historia de O'Higgins de Rancagua. Me parece que hay una generación joven que no tiene muchos recuerdos de haber visto O'Higgins jugando Copa Internacional. Recordemos que hace 10 años fue la última instancia que O'Higgins había disputado un campeonato a nivel sudamericano, y me parece que es un recuerdo que va a quedar en la retina de todas las personas que asistan al estadio ese día, y me parece que la presión del hincha se va a sentir muchísimo más aquí en Rancagua que lo que podría haber sido Santiago.
0: Claro, independiente que no sean las 40.000 personas que se podrían haber ido en Nacional, para mí eso es mucho más valerosa las 12.000. Bueno, ya ahora hay que entrar a conocer cuánto va a ser el aforo.
1: Claro.
0: Claramente, pero yo coincido también que, o sea, se van a sentir mucho más acá en Rancagua y en todos los alrededores, porque finalmente no es solamente que en el estadio vaya la gente, o sea, estamos hablando de que ese día, esa semana, la ciudad, la región se va a revolucionar totalmente. Claro. O sea, tenlo por seguro de que una semana antes tuvo a haber gente en las plazas vendiendo cosas de O'Higgins, de Boca. Va a llegar mucha gente también esa semana acá. Hay muchos argentinos que vienen en Chile. Mucha gente, me imagino que de otras partes de Chile también van a querer estar acá en Rancagua para cubrir, para tomar la pulsación de la ciudad.
1: Fíjate, Diego, que yo, bueno, lo voy a decir sin ningún tapujo, soy hincha de O'Higgins de Rancagua. Y pocas veces...
0: No lo sabía.
1: Pocas veces he ido...
0: Vengo desayunando.
1: Pocas veces he ido a ver partidos de otro equipo que no sean O'Higgins en Chile. Una de las pocas veces que fui a ver un partido de fútbol que no estaba en O'Higgins involucrado, fui a ver un Palestino Boca Juniors, fíjate. Por Copa, si no me equivoco, Libertadores.
0: ¿En el Nacional?
1: En el Estadio Santa Laura. Tiene que haber sido año 2015, si no me equivoco. Principio de año, febrero, si mal no recuerdo. Ya. Y estaba bonito el estadio ese día. Y mucha gente que no era hincha de Palestino, pero que estaba ahí hinchando por el Tinotino. Entonces... lógicamente el estadio alternante tiene una menor capacidad que el Santa Laura.
0: Claro, está lleno de puro celeste.
1: Va a estar lleno de puro celeste, pero voy a lo que dices tú, Diego. La expectación, el ambiente que va a haber, todos van a ser de O'Higgins ese día. Todo Rancagua va a ser de O'Higgins.
0: Toda la sexta región.
3: Y más que Rancagua, hay los alrededores también, San Francisco. Tengo varios amigos de San Francisco, de Codegua, que me hablan de no pueden dejar escapar esa oportunidad. Yo sumándome a lo que dice José, yo en algún momento también fui a ver el partido que jugó Unión Española con Boca cuando venía Riquelme y Palermo por Boca.
0: Golazo. Me acuerdo un tiro libre que pateó Riquelme.
1: Eso fue 2012, creo.
3: 2012, sí. Fuimos.
0: Luego salió el campeón.
3: Fuimos con unos amigos y fuimos a ver, más que nada íbamos a ver a Román. Y de verdad fue un espectáculo aparte. Algo jugaba ese muchacho, sí.
1: Ah, tremendo. El último 10.
3: Sí. Así que, no, feliz por la noticia y esperemos que sea aforo completo y que el hincha O'Higgins vaya y se le dé prioridad al hincha que ha asistido durante todo el año, no a los que van a ir ese día, ¿no?
0: Sí, o sea, tenlo por seguro de que de partida va a haber la venta exclusiva primero para socios, abonados y sus
1: van generales. A aumentar. Es un hecho de la causa, yo creo que van a aumentar los socios generales de aquí a la fecha del partido.
0: Claro, sí. Bueno, también hay que ver cómo se va a dar ese proceso, porque se mezcla justo con un tiempo de renovación, por ejemplo, de la gente que se hizo socio por 6 meses, el primer semestre.
1: Claro.
0: Mira, acá José Bahía dice, a llenar el estadio del Teniente para ver el triunfo, y eso va a pasar. Svente dice, yo no sé por qué una vez mi papá me llevó a ver una vez una U versus Oriente Petrolero. Ese partido fue acá en el Teniente, parece. Fue el Teniente de Madera.
1: Se jugó el Teniente,
0: pero el de Madera. El antiguo.
1: Antiguo.
0: 2012 de
1: Hay que no especifiques, Ben, si recuerda.
0: Sí.
1: Mira, ahí nos deja tarea, Bencho. Nos dice, ¿cuánto cuesta ser socio abonado? Porque recordemos que hay dos categorías. Está el socio abonado, que te asegura tu entrada. Y está el socio general.
0: Claro.
1: Que tú recibes una preferencia para partidos clase A. Venden solamente para socio general. Y además recibe un descuento. Hay que
0: claro,
1: hacer esa diferencia.
0: Depende del sector.
3: Pero en este momento está bloqueado.
0: Claro, yo creo que
3: nosotros con unos amigos hicimos la.
0: Sí, Juan Andrés ayer nos dijo lo mismo.
3: Hicimos la simulación y en este momento está bloqueado el para hacerse socio o para hacerse.
1: ¿En serio?
3: Abonado, sí.
1: Curioso, porque yo creo que mucha gente va a estar interesada en hacerse socio.
0: Es que yo creo que por lo mismo. Y lo otro que te estoy diciendo, porque llega esta fecha donde.
3: Para sacar cuenta
0: la primera rueda. Claro. Me imagino que, por ejemplo, a la gente que se hizo socio por 6 meses, para mí, yo creo, esto estoy especulando, debería haber una especie de continuidad, o sea, de preguntarte, onda, ¿quieres seguir siendo socio de este claro. asiento? Porque uno se hace socio de un asiento hoy en día, los abonados por lo menos. Entonces, me imagino que debería uno tener la prioridad de continuar con eso.
1: Uno esperaría aquello.
0: Claro, pero lo demás de los socios abonados, insisto, depende del sector, galería, no, yo me sé el valor de lo que pago yo, que es... sector Andes Centro. Está Andes Lateral y está Andes Centro, que es la entre la A4 y la A5.
1: Claro.
0: Eso Andes Centro yo pago cercano a los 100 mil pesos por el semestre. Ya, ahí también hay descuento por tercera edad. Mi viejo paga como.
1: Niños.
0: 75 por ahí. Hay niños también.
1: Y también creo que hay niños más pequeños.
0: Ahora, si tú me preguntas, ¿vale la pena? Sí, vale la pena totalmente. O sea. Si tú vas al estadio todos los fines de semana, hazte socio abonado. Consíguete la plata y finalmente vas a gastar mucho menos de lo que te sale estar comprando la entrada fecha a fecha, y además quizás algunas veces no asegurando tu entrada, porque hay entradas que se va muy rápido, claro. Tienes que estar también ahí pendiente y todo lo demás. Volvamos al presente.
3: Vamos.
0: Porque el día domingo 15, desde las 18 horas, se va a enfrentar a Palestino, y como ya está programado toda esta última fecha de la Copa de la Liga, que es la fecha número 6, a esa altura ya se van a conocer las parejas. ¿Ya? Porque el partido de O'Higgins no tiene ninguna trascendencia en lo que respecta a la...
1: O'Higgins ya ganó el grupo, recordemos.
0: Claro, ya ganó el grupo. Coquimbo juega hoy día a las 8, juega con Concepción en el sur. En una brillantez, digamos, de la programación, Huachipato Colo Colo juega en el domingo. O sea, si ahora gana Coquimbo, ese partido no tiene ninguna incidencia.
1: Claro.
0: No sé por qué se programa
1: de
0: así.
1: De ganar Coquimbo asegura su clasificación también.
0: Claro. Mañana juega el grupo de Ñublense con... Bueno, por un lado juega Ñublense, por el otro lado juega Católica. Y el día domingo, a las 12:30 horas, el grupo D, que ahí juega la U con Audax y la Calera con La Serena. O La Serena Calera, en estricto rigor.
3: Y ahí Audax,
1: La Serena Calera.
3: La primera...
0: Audax tiene la primera opción de clasificar porque está puntero.
3: Sí.
0: La U depende de ganar y que Calera no gane, porque no sume.
3: Y que Audax no
0: gane. No, porque la U juega con Audax.
1: La U juega con Audax.
0: Ya. Si gana la U, tiene que esperar a que Calera no sume.
3: Ya.
1: Claro.
0: ¿Ya? Y Calera para clasificar, lo mismo. O sea, tiene que ganar a La Serena y que pierda o que no sume Audax. Sí.
3: Ahora, ha sido... Lo único que ha molestado un poco es que estén como muy dispersas las fechas. O sea, igual podría haber sido un poquito más todo apretado, porque ya después las semifinales se empiezan a jugar por ahí por junio, por ahí, fines de julio.
1: Vamos a buscar esa fecha, porque es relevante pensando en el calendario de Tino Higgins antes de jugar.
3: Pero
1: con
3: creo Boca. Que ¿Cómo que? De la Copa de la Liga.
0: ¿Ya qué pasó?
3: Sí, la
0: semifinal, la primera del 8.
3: El 8 es julio.
0: Sí, y la otra se juega el fin de semana, porque 8 de julio creo que cada día jueves.
3: Ya.
1: Claro, de mitad de julio tiene el feriado.
0: Sí, y la otra creo que el 11.
3: Es como lo único que ha sido
0: O'Higgins va ida de visita, vuelta de local.
3: Ahora, me parece importante que este partido, ya como O'Higgins está clasificado, le pueda dar rodaje y juego al mismo Jorge Peña, a no sé, Alan Robleo, o no sé si estará disponible, porque estaba citado a la sub-20 José Tomás Movillo.
0: Faunde no está.
3: Claro, Felipe Faunde está en la selección. Hacer más que nada un equipo mixto para que puedan los jugadores que no tienen mucha continuidad, el mismo Joaquín Tapia, puedan ir tomando.
0: En esa línea, más o menos, ¿qué jugadores te gustaría ver, Hardy, José?
3: A mí me encanta José Tomás Movillo. Juega, es bastante fiero en la marca.
0: Yo creo que la mayoría de la gente también quisiera ver a un Chamine y un Pinto.
3: Sí, ahí darle rodaje a Pinto.
0: Y Federación de Fútbol, a Maturana.
3: Claro.
1: Otro también que perfectamente podría jugar sería el caso de Benjamín Rojas, que hace mucho que no suba minutos.
0: Sí, también.
1: Recuerdo que cuando recién O'Higgins empezó a hacer este recambio de jugadores en vista a los múltiples campeonatos que está disputando, ese fatídico goleada que se comió O'Higgins en la Cisterna, el 4-2, recuerdo que ahí alineó como titular Benjamín Rojas. Creo
0: como
1: que fue
0: central.
1: Una defensa inédita con Nicolás Garrido.
3: Sí.
1: Y
0: Morales de lateral.
1: Y yo, fíjate que a Benjamín Rojas...
3: Al mismo Morales también tiene...
1: A mí, cuando lo he visto en O'Higgins, me ha convencido un poco más de lateral, pero creo que es un jugador que, si bien tiene condiciones, se ve que es firme en la marca, se ve que tiene buena condición física, creo que a veces falla en la concentración. A veces cuando tiene que salir jugando la revienta, a veces cuando la tiene que reventar la sale jugando, a veces, cierto, cuando tiene que volver rápido se queda arriba...
0: Quizás es parte de la propia poca continuidad.
1: De la poca continuidad que tiene. Porque yo recuerdo que él tuvo campaña destacada en Palestino, siendo titular, digamos, constantemente. Incluso el mismo Bobaglio lo tuvo.
0: Bueno, por algo salió también.
1: Él lo trajo, salió. Y yo creo que él mismo sabe que no ha podido entregar todo lo que él puede dar. Y es un tema que creo que pasa por la continuidad y la confianza. Ojalá que pueda jugar.
3: A mí lo otro que me gustaría ver tipos de movimiento en el juego. Ya sea... no sé, jugar con línea de 3, porque O'Higgins ya todos saben que juega con el típico 4-3-3, pero ver que O'Higgins puede mutar, puede hacer un cambio en su juego, también me gustaría verlo, y a lo mejor el mismo, como decía Benjamín Rojas, el mismo Cholo Morales, que también creo que viene apretando desde atrás, Gabriel Pinto.
0: Ahora, con estos nombres que uno dice también, yo creo que la gente que va al estadio tiene que ir también con una expectativa, digamos, aterrizada, comprendiendo de que si queremos ver a jugadores que no han tenido tanta continuidad, tanta opción, este año tampoco vamos a pedir que jueguen como un equipo aceitado a los 5 minutos.
1: Pero sabes que, Diego Hardy, yo considero que es bastante probable que Palestino también alinee un equipo B. Porque ¿qué sentido tendría, por ejemplo, de poner sus principales figuras, jugadores que también jugaron doble competencia,
0: sí, puede ser,
1: que vienen con cierta carga de partidos? ¿Por qué pondrían a sus mejores jugadores?
0: Pero no, otro factor no menor es que Palestino cambió hace no mucho el técnico.
1: Claro.
0: O sea, también el técnico, me imagino que tiene que ir buscando su...
1: la competencia interna.
0: Claro, yo por el lado palestino creo que también no lo veo como un partido que...
1: vayan a tirar al agua.
0: Claro, quizás va a tener los tintes más de un amistoso en términos de estudiar jugadores, estudiar posiciones. Yo creo que el resultado en sí, una anécdota. Porque no, O'Higgins no va a ganar nada más con los 3 puntos. Ahora, también obviamente que el equipo funcione y tú ganes es lo ideal. Pero yo creo que este partido está más para recuperar rendimiento, ver otra alternativa.
1: Le subo dos nombres, Diego.
0: ¿Cuáles?
1: Rodrigo Godoy y Joaquín Tapia. Me parece que son dos jugadores que...
0: ¿Y en delantera, como 9 neto, digamos?
1: Me gustaría ver a Calderón. A Calderón.
0: Calderón, que ha estado en la parte médica. No sé si estará recuperado.
1: Entonces, en ese caso, a Moreira. Me gustaría ver a Calderón o Moreira.
0: Sí, porque Thiago Vecino y...
3: Me gustaría por momentos ver el... en vez de tener 3 arriba, jugar con 2 y hacer que jugadores me muestren diagonales, el mismo Joaquín Tapia que vaya o Godoy que vaya cambiando de posición y poder mezclarse. Sí, yo creo que ese partido te puede mostrar muchas cosas y ver si es que los jugadores están aptos como para poder pelear el,
0: claro, o sea,
3: el
0: los puesto que, con los que entren por
3: con
0: más,
3: sus compañeros.
0: Por más allá del contexto, creo que los que entren tienen que finalmente ponerse las llenas.
3: Tienen que entrar al 100.
0: Sí. Pero mira por acá, Camilo Alarcón dice: no se puede comprar entradas generales para el domingo, no me deja. ¿A qué horas probó, amigo Camilo, recordar que la venta general comenzaba hoy día pasado las 18 horas? Ya, para que esté atento y quizás usted probó antes y por eso no lo dejaba comprar general. José Bahía dice: debería jugar con una oncena no titular para darle la revancha que perdió la Cisterna con Palestino.
1: Mira, ese partido que se perdió en Palestino, refresca mi memoria, muchachos.
0: Después del triunfo en Bahía.
1: Fue por campeonato nacional. Local, sí, no fue por Copa de la Liga.
0: No, porque en Copa de la Liga se ganó 2-0.
3: Sí, se le ganó 2-0 allá en
1: Palestino,
3: sí. Pero...
0: me acuerdo que el segundo fue
3: de hecho,
0: Arnaldo.
3: Me gustó
0: a mí. Primero no me acuerdo.
3: En ese partido me gustó porque Jorge Peña...
1: Vecino de penal.
3: Claro, vecino
0: de penal fue en el campeonato.
1: No, vecino de penal fue en ese 2-4 también.
3: Sí, hizo uno de los descuentos, sí.
0: ¿También?
3: Sí,
0: también.
3: Sí.
1: Fue su primer gol.
0: No, pero yo digo el de Copa de la Liga. Ese no es el primero.
3: No.
1: Los dos fueron de Arnaldo González. Los dos fueron centro de Pancho González y gol de Arnaldo Castillo.
3: No, uno fue el cabezazo que fue como el de Zamorano.
0: Ya, entonces sí fueron los dos.
3: Ese
0: el segundo también fue.
1: Sí, los dos fueron.
0: Fue de Pancho González.
3: No, sí.
0: El segundo fue de Pancho González, la Copa de la Liga.
1: Hay alguien que no refresque la memoria. Sí.
3: Ya,
1: por
3: pero.
1: Día viernes.
3: Lo que iba yo, el que en ese partido que se jugó la Cisterna por la Copa de la Liga, me recuerdo haber escuchado una declaración de Jorge Peña que dice que ellos no y fue honesto, dijo: no aprovechamos el momento, era una prácticamente una vitrina, pero nosotros no la supimos aprovechar. Y creo
1: que es autocrítica.
3: Fue la autocrítica fue bastante honesta la de Jorge Peña, así que me gustaría verlo, ya que todos sabemos el ritmo que trae Carabalí y por algo estuvo nominado en la prenómina de la selección ecuatoriana.
0: Bueno, y si no está Peña, estará
1: Diego Carreño.
3: Sí, está Diego también.
0: Diegote.
3: Así que creo que es momento de darle descanso a los que se han llevado toda la carga de partido durante este primer semestre.
0: Claro, o sea, un Carabalí impensado que juegue, güey. No tiene sentido.
3: No. Al menos que él quiera y que esté apurando, que esté pidiéndole al técnico que quiere jugar. Pero creo
0: no
3: es descabellado que haga cambio y que muestre un equipo
1: alternativo. Incluso yo no me extrañaría que Carabalí ni siquiera sea citado.
0: Claro.
1: El domingo.
0: Ahora, también O'Higgins mirando este partido con un ojo en la otra semana.
1: ¿Qué pasa la otra semana, Diego?
0: Bueno, lo cambiaron de fecha, recordamos. O no, ayer no, creo que no lo dijimos, ¿sí?
1: se cambió contra la Universidad de Chile.
0: Se cambió la fecha del partido frente a Coquimbo. En un inicio estaba pactado este encuentro para el día 14 de julio a las 20 horas.
1: ¿Julio o junio? Junio.
0: Junio, perdón, junio. 14 de junio con N. Junio. A las 20 horas ahora se va a jugar.
1: ¿Cuál era la idea de hacer dos meses que estuvieran pegados y que tuvieran los nombres tan parecidos?
0: Los emperadores, pues, compadre. Los emperadores. Estaba pactado entonces para el 14 de junio, 20 horas. Ahora es el 13 de junio, el día sábado, a las 12:30. Ya, así que va a estar también pendiente de ese partido. Porque de alguna manera este partido te ayuda a no perder esa continuidad,
3: ese ritmo
0: de fútbol que antes no estaba.
1: Y fíjate que pegadito al partido con Coquimbo Unido, el jueves 18 de junio,
0: sí, a las 20 horas,
1: tienes Universidad de Chile en fecha nacional. Pendiente del campeonato nacional.
3: Ese no lo puede perder.
1: Oye,
3: ese
1: no lo puede perder. Y ojo, porque la U institucionalmente está, pero
3: malísimo,
1: cayéndose a pedazos.
0: Hay que darle el toque de gracia, compadre.
1: Con el caso Sartor. A pedazos. De hecho, no se ha hablado nada de proyectar refuerzos, por ejemplo, Universidad de Chile hacia el segundo semestre, porque están 100% pendientes de resolver la bolsa de gatos que tienen con el tema legal.
3: Claro, está bastante complejo.
0: Bueno, y Ojín también, que a pesar de de este ambiente un poquito derrotista, quizás que te deja el partido frente a Everton, que obviamente perder siempre es ingrato, pero estos dos partidos te pueden dar la posibilidad de quedar hasta segundo.
1: Sí, ¿se refiere usted a ganarle el mismo de la U?
0: Claro, sí,
3: te pueden dejar en la pelea.
0: 6 puntos más, te hacen 25 y el segundo, ¿cuánto tiene? 23, parece.
1: Sí, Colo-Colo ya está escapado.
0: Claro, tiene 33. Pero por lo menos está cerca, po. Sí. Está cerca a los 8 puntos que en un momento habían, que ya eran, te comían la realidad que estaba nomás. Po. Pero este partido, yo insisto, no es tan así como que ya un partido donde Higgins está clasificado que no te entrega nada. Yo creo que te puede dar mucho. Yo creo que te puede dar mucho. Quizás no en una mirada tan largo plazista, pero en el corto plazo creo que te puede dar alternativas para enfrentar a Coquimbo y a la Universidad de Chile.
3: ¿Sabes? Disculpe.
0: Y también para dictaminar quizás, Hardy, la continuidad de algunos jugadores. Pues, sí.
3: ¿Para qué?
0: Se abre el libro de pase, ya lo hemos comentado.
3: O'Higgins
0: tiene que ser una fórmula para traer jugadores, porque tiene los 6 cupos de extranjeros y tiene que ver también, porque para mí es difícil pensar de que él se va a mantener todo el plantel. No digo que O'Higgins se va a desmantelar,
1: claro,
0: pero yo creo que algún otro jugador buscará la salida, continuidad.
1: Para mí el jugador que sí o sí hay que mantener es Pancho González.
0: Por ejemplo,
1: todo el resto de los jugadores yo creo que les puede encontrar algún sustituto.
0: Los jugadores más jóvenes, algunos quizás podría tener una salida, se habla de que hoy podría tener más fútbol en otro equipo.
1: Recordemos, Pancho González está con contrato vigente hasta fin de año.
0: Hasta, 20,
3: hasta el 2027.
1: Hasta 28, diciembre
3: del 2028,
0: dice acá la producción. Entonces,
3: ahora, me vino a la memoria, el jugador de que en el año pasado debutó, que fue Joaquín Muñoz, y el que debutó ahora este año, el contención que
1: 16 años.
3: Claro, el otro, el contención que jugó contra Everton también, y no me acuerdo.
0: Sí, parece, equipo. No me acuerdo.
3: Sí,
0: no,
3: sí, nunca más lo citaron. Codeguano también el sí. Muchacho, sí. Me gustaría verlo en este partido.
0: Sí, yo creo, es que ese es otro factor también, podemos ver más jugadores jóvenes. De hecho, si tú te fijas en los partidos de la proyección, no se llama proyección ahora, ¿o sí?
3: Proyección, sí.
0: Está jugando habitualmente Godoy, está jugando Morales.